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4: 7:23.
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6: 7:54. 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
4: 8 y 21.
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6: 8:52. 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
4: 9 y 20.
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6: 9 y 51. 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
3: 10 y 20.
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7: 10 y 51. 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
6: 11 y 21.
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7: 11 y 52. 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

0: Si no, busca la calculadora.
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2: 3:59.
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2: 4 y 7.
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1: 4 y 11.
2: Estamos

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2: 4 y 18.

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2: 4 y 23.

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2: 4 y 27.
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3: 4:30.

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2: 4:31.

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2: 4:45.

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2: 4 y 52.
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2: 4 y 56.
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2: 5 en punto.

0: Jotita, oye, Emiliano, y para mi gente que nos está escuchando en la madrugada.
1: ¿Qué pasó?
0: Te cuento un dato bien random. ¿Tú sabías que los pingüinos se proponen matrimonio regalando una piedrita a su pareja aprovechando el mes del amor?
1: ¡A la miércoles!
0: Mira, hasta los pingüinos tienen pareja y Emiliano no.
1: A partir de hoy me considero un pingüino.
0: Somos pingüinos todos menos Emiliano.
2: Oye, ¿qué pasa? Yo también tengo mi piedrita. Yo he dado muchas piedritas.
0: Ah, sí, una piedrita, pero en el riñón.
1: Oye, pero eso es bonito, ¿no? Nosotros somos todos pingüinos y a nuestro jefe le gusta el pingüino.
0: ¡No! Ya saben que a las 6 de la mañana arrancamos con el flow aquí en Radio La Zona.
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4: 5 y 5.

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3: 5 y 12.

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9: 5:22.

0: Buenos días, mis lechuceros, ¿cómo están? Espero que ya estén, obviamente, sintonizando Radio La Zona, porque si no me voy a molestar. Pero para que te motives un poquito, te dejo un datazo, amigo, amiga, para ti, Jotita.
1: A ver, estos datos no me los pierdo por nada del mundo.
2: Por favor, por eso me levanto temprano.
1: Yo también.
0: Los flamencos nacen grises y se ponen rosas por lo que comen.
1: ¡A la miércoles!
0: A ver, Dios
1: mío. Es exactamente lo que comen.
0: Comida, así que, más datitos de esos, aquí en Radio La Zona, a las 6 de la mañana por el Flow.
1: Desciende.
0: Ay, ay, ay.
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4: 5:30.

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2: 5:37. 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
2: 5:45.

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2: 5:49.

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5: 5 y 54.

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1: 5:57.

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1: Very welcome everybody. Welcome everybody. How are you? Good morning. 1, 2, 3, 4, 5, 6, 3 a.m.
2: 6-7.
1: Radio La Zona.
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2: Habla bien, por favor, que la gente no te entienda.
1: Motherfucker. Ay.
2: ¿Cómo está mi gente bella? Bienvenidos al flow de Radio La Zona, siendo las 6 de la mañana con 3 minutos. Ya está Emiliano en cabina, ya está mi querido Jotita Benz en cabina.
1: ¡Vamos, brother!
2: Ya estamos encendidísimos, con harta buena vibra. Mi nombre es Abraham, también para la gente que no me conoce.
1: ¿A qué hora llega Chrissy Jack?
2: ¿Ah?
1: ¿A qué hora llega Chrissy Jack?
2: Por ayer, Román.
1: ¿Que no va a venir la China hoy día?
2: No va a venir la China hoy día.
1: ¿Que no va a la hueva hoy día?
2: No va a decir el desayuno hoy día.
1: La miércoles. Emiliano, ¿qué tal? Buenos días. ¿Qué opinas, hermano, de la compañía que hemos tenido el día de ayer?
2: Rico, rico, digo, hermoso. Ah, al fin algo de...
1: Ahí sí habla, ¿ves?
2: Frescura en esta radio.
1: ¿Quieres que hable? Háblale de mujeres.
2: Algo de feminidad, ¿no?
4: Algo de frescura también.
2: Ay, todos los días ve a Ricky Choque. ¿Qué motivación es esa? Pero, por ejemplo, ve otros días ves a Pati. ¿Qué motivación es esa?
1: En verdad sí, pues, ¿no? Pero bueno, Radio La Zona arrancó el morning show favorito de todos los peruanos, mi bro. El día de hoy, papi, tengo que decirlo. El día de hoy, programón, ¿eh?
2: Pero eso más adelante, amigo, amiga. Eso más adelante. Ya sabes, recuerda que en las encuestas tienes que responder Radio La Zona. En breve venimos con las noticias, dinámicas, juegos. Así que anda guardando el WhatsApp.
1: Qué rica camisa me sacaste hoy día.
2: 941-80-21-92.
1: Correcto, arrancamos el flow
2: de Radio La Zona.
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0: Donald Trump no deja de sorprenderme. Ha subido una foto. Ha subido una foto con Estado de Nuevo México o Nuevo México, y lo ha cambiado por Nueva América.
1: O sea, ¿el país de México?
0: Sí, México. Groenlandia.
1: ¿Ya?
0: Groenlandia con la bandera de Estados Unidos.
1: ¿Qué?
0: Canadá poniendo estado número 51. Y así con algunos países de Centroamérica, principalmente Cuba. O sea, así se ve el mapa, hermano. Todo sería Estados Unidos. Y a todo esto, la presidenta de México ha dado una conferencia de prensa diciendo de que ellos nunca, nunca van a ser parte de Estados Unidos, que ellos son un país libre y que es lo que más les gusta de... Bueno, valga la redundancia, lo que más les gusta de la patria es que son independientes y nunca van a estar bajo el mandato de nadie.
2: Bien.
0: ¿Qué hace Donald Trump? No,
2: fuera de bromas, es una falta de respeto. O
0: sea, ¿qué falta, hace Donald Trump?
2: Es una falta
0: Trump?
2: De respeto, o sea, la gente... Ya hay países, tienen su historia, tienen sus héroes, es que tienen sus derrotas.
0: Con esto que hace, a veces me hace pensar de que también ya está senil.
2: Sí, sí, sí.
1: Le gusta el show, pues.
0: Oh, es que siento que ya es como que preocupante, bro.
2: No solo preocupante, sino como que también es el hecho de que no le importa nada, o sea, solo su opinión vale.
0: A mí me cae bien, yo siento que es un buen mandatario, pero cuando se manda con cosas como esta ya...
2: Pero es un buen mandatario para Estados Unidos.
0: Dios mío.
2: O sea, no, a lo demás no le importa.
0: Por favor,
2: no
0: le importa.
2: Y atención, amigo amiga, hoy hay Champions League, amigo amiga, arranca la Champions League.
1: Al fin, buen fútbol.
2: El torneo más importante del mundo, sin duda alguna, de clubes,
1: después de la Liga 1.
2: Después de la Liga 1. A las 11:45 temprano, el Brujas se enfrentará al Aston Villa. El Porto a las 2 de la tarde.
0: Han prohibido las escobas en ese partido.
1: Sí, ya me alegra.
2: Con las Brujas. Muy bien, El Porto enfrentará al Manchester City. Ojo, buen partido, también me gusta. Y a las 2 de la tarde también, mi papi, mis churros, los Reales de Madrid. Hostia, joder, chavales. Enfrentará al Inter de Milán, que
0: duro
2: está con
0: partido.
2: Con puntaje perfecto.
0: Duro partido.
2: Dortmund Villarreal a las 2 de la tarde también. Y Lille versus Real Betis enfrentarán también a las 2 de la tarde. Todos los partidos en
0: simultáneo. Para los que apuestan, la fija. Yo me mojo con victoria del Borussia en Alemania contra el Villarreal. Y victoria del Real Madrid en España contra Inter de Milán.
2: Ok, ok. City Porto, City.
0: Ese es, no quiero tocar ese partido. El del Betis tampoco. El Lille Betis también.
2: No, pues no seas tibio, pues cerca. Dame show.
0: No, es que con victoria de Borussia y victoria del Real Madrid tienes una cuota como de 3.80. Oh.
2: Yo creo que
1: sí, tiene luquitos ahí. Dios.
2: Real Madrid, pero yo creo que el Lille se le va a ganar al Betis.
1: Voy a la seguidería con eso.
0: Betis viene bien, bro.
2: Viene bien. Y ojo, buenos partidos, así que atento ahí para que más o menos veas cuál es su equipo favorito.
1: Está 4 días ahora, ¿no? 4 días.
2: Sí. Terrible lo que va a pasar el sábado. Terrible lo que le va a pasar al cuadro crema el sábado.
0: ¿Por qué?
2: Más voy a decir. Ahí lo dejo. 6 de la mañana con
0: hay clásico. En el día de la Teletón, Dios mío.
2: Terrible lo que le va a pasar, Romero. Prepárate, Romero. 6 de la mañana con 18. En breve, venido con más. Ese es el flow de Radio La Zona.
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3: 6 y 23.
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0: 5 de la mañana, señores.
1: Versión corta.
0: Ya estamos en el flow de Radio La Zona y empezamos a regalar plata. ¿Quieres plata?
1: ¡Quiero plata!
0: ¡Portate Invest!
1: ¡Oye!
0: 941-8021-92, porque arrancamos con la dinámica el día de hoy. Lo único que tienes que hacer, mi rey, mi reina, es dejar tu sticker. Es dejar tu emoji. Por aquí me ponen, quiero pedir una música. No puedes ahorita, lo siento.
1: Pajaritos, los pajaritos. ¡Que vuelvan los pajaritos! ¿Dónde están los pajaritos?
0: Cualquier sticker, cualquier emoji, porque empezamos a regalar.

0: de energía, harta buena vibra aquí en el flow de Radio La Zona, con mi hermano Jotita, con mi hermano Emiliano, con el señor Richie Show y con quien les habla el señor Abraham Flores. Vamos a meterle harta actitud porque el día de hoy.
1: Porque Kiko le dijo a la chilindina le dijo a don Ramón, Ramón le
0: dijo. ¿Yo qué dije?
1: Don
0: Kiko, ¿yo qué dije? ¿Y qué le dijo?
2: Así que no,
3: yo voy a comenzar.
1: Falsa alarma.
0: Hoy día llegó la dinámica más esperada directamente desde Zimbabue. Sí, señores.
3: ¿Desde dónde? A ver.
1: Maltapuki. Directamente desde Maltapuki.
0: ¿Cuál es el plato típico de Maltapuki?
1: Maltapuki, no te equivoques. Maltapuki. Correcto.
3: Malta.
1: Correcto.
3: ¿Cuál es el plato típico de Maltapuki?
1: Tatsuki Computerex.
3: Es una computadora con...
1: ¿Con qué? Es que vi tu taza en la computadora y...
3: Está bien.
1: Y de bebida, chicha de jora. Qué rico, señor. Y aunque no lo creas, en Maltapuki la bebida principal es la chicha morada.
3: ¡Ah!
1: Sí, hasta allá.
3: ¿Vamos a hablar de peruano?
1: Sí, chicha morada.
0: ¡Pajarito! ¡Se envía tu pajarito a esa hora!
3: ¡Epa! Ya hemos pedido toritos, ya hemos pedido vaquitas.
1: Correcto.
3: Ahora pajaritos.
1: El día de hoy pájaros.
3: Pajaritos.
1: Perfecto. Pájaros, por si acaso, de los que tienen alas y vuelan, no me vayan a estar mandando cualquier vaina que mañana me sale al suelo.
3: Dios mío, por favor.
1: Por favor. 6:38 de la mañana. Pájaros. Al 941-80-2192.

0: todavía está participando, mi querido J. Benz.
1: Papi, tenemos a número nuevo, Jonathan El Flow, Jorge Luis, Lenin, Doris, Valeria, número nuevo.

0: ¿Papayón pizzería o papayón? Porque...
1: No, yo creo que es un papá.
0: No, es por la cara.
2: Papayón.
3: ¡Basura, basura! ¿Dónde está mi chica? ¿Dónde está mi chica de Oxapampa? Mi chica de Cajamarca.
2: Ah, el dueño de la China.
0: Demonio brr, dice.
3: Demonio brr.
1: Extraño a nuestra querida chinita para que nos dé las pistas.
2: Uy, eso ha sido brutal, ¿eh?
1: Si hubiéramos preguntado si era buena imitando. ¿Te imaginas si hubiera sido buena imitando?
0: Claro.
1: Dios mío.
0: 3 horas con ella y recién se te ocurre.
1: Sí, güey.
4: Madre. Ha pasado 24 horas.
0: Está mal.
4: Dios mío, estás como las transmisiones de Patty, por Dios.
1: Recién agarro.
0: Dios mío, llegó la viejita de Carla Tarazona. Vamos.
4: Ok, cuéntame.
0: Ya, vamos.
3: Muy bien. Hoy día trayendo el juego desde dónde.
0: Malta Puki.
3: Malta Puki. Este juego llamado. Porque cada vez se distorsiona más.
4: Miércoles. Hijo.
0: Eso.
1: Ahí está.
0: Me encanta cómo tu boca se chuequea, bro.
1: ¿Cómo? No entendí.
4: ¿Quién? Miércoles. Dijo.
0: Eso.
3: Porque cada vez es más difícil saber quién lo dijo.
0: Dios. Ahora sí. Vamos a soltar la frase con la voz. Y ustedes dejan su audio intentando adivinarlo.
4: No quiero.
0: Vamos a hacer. Vamos a soltar la voz y la frase 3 veces.
4: Ya no quiero.
0: Okay. Así que vayan mandando sus audios. 3, 2.
1: Espera. 1. Recordarle a la gente antes que tienen que adivinar la voz y
0: ya
1: la frase.
0: Lo acabo de decir 3 veces, lo he dicho.
2: Son 2 personajes que tienes que adivinar.
1: Sí, por correcto. Ya, ok, muy bien.
0: ¿Otra vez quieres que lo diga?
1: No.
0: Ya, listo. 3.
2: Hay que recordar que a la gente que tienen que adivinar 2 personajes.
1: Correcto.
0: Perfecto.
2: La voz y
1: la imitación.
0: Exacto.
3: Ya, ahora sí.
0: Me avisan.
1: Ya.
0: 3, 2, 1.
1: Ya le recordaste a la gente. Dale, sí. 3, 2, 1. Y dice así.
3: De repente entró un pajarito chiquitico y me dio 3 vueltas acá arriba. ¿Qué? Se paró en una viga de madera y empezó a silbar un silbido bonito. Me lo quedé viendo y también le silbé. Pues sí, si tú silbas, yo silbo. Y silbé. El pajarito me vio raro, ¿no? Silbó un ratico, me dio una vuelta y se fue. Y yo sentí el espíritu de él.
0: Ya, espera.
3: Hugo Chávez.
0: ¡Hala! Es un cuento,
2: es una frase, ¿no?
4: Oye, Dios mío. Escúchame.
0: Lo pasa para contárselo a Mateo antes de dormir, weón. ¿Qué haces, Sofi?
3: Pero así era frase.
0: Pero es frase, eso es una frase. No, es un párrafo, weón.
3: Es un párrafo, pero ya, pues, o sea, así es, pues, completo.
2: Bueno, la gente ya está enviando audio,
3: ¿eh? Miren, la gente ya lo está sacando, ¿ah?
2: ¿Eh? Pero ya no sé si repetí 3 veces ya, si te demora 20 segundos.
3: Ya, voy a cortarlo un poquito.
1: Ah. Ya, dice así.
3: 3, 2, 1, ¿quién dijo? Cuenta hace mucho tiempo.
1: ¿Ya?
3: En los años muy antiguos, antes, que de repente entró un pajarito chiquitico, muy chiquito, y me dio 3 vueltas acá arriba. Se paró en una viga de madera y empezó a silbar, así.
0: Te apuesta que se te va la voz, ¿eh? Estás como Abraham.
2: Ay, ¿cuándo demora eso?
3: Un silbido bonito. Espera, me lo quedé viendo y también le silbé. Pues si tú silbas, yo silbo. Y el pajarito me vio raro, ¿no?
1: Ya.
3: Silbó un ratico.
1: Ya, oye, ya vamos 10 minutos acá.
3: Me dio una vuelta y se fue. Y yo sentí el espíritu, sí, de mi comandante, de mi líder, del hombre más importante. Hugo Chávez.
0: ¿Ya sabes?
3: ¿Qué te lo repita? Ya no podemos repetir, ya, te vamos demasiado.
0: Con música y volvemos. 941-80-2192. Deja tu audio del toque.

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6: 6:49. 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

0: 56 minutos, continuamos en el flow de Radio La Zona. Estoy 100% seguro que mi imitación ha salido perfecta.
1: Cualquier frase... vaina.
0: ¿Qué?
1: Pues estoy enojado ya contigo.
0: ¿Por qué?
1: Porque sí, bro, tienes que hacer dos cositas bien y ninguna hace bien, pero...
2: Ya sé quién es ya. ¿Cómo no la vas a sacar?
0: ¿Qué? ¿Cómo la vas a sacar?
1: ¿Ah? Yo la saco. ¿Qué? No te enamores.
0: A ver.
2: Oye, escúchame. ¿Cómo que a ver el otro? Mira. ¿Qué pasa, Emilio?
0: No, quiero pruebas.
2: Dios mío. ¿Te estás juntando mucho con Cricri?
0: ¿Contigo? ¿Qué? No, Ricky, en realidad pero no vas contigo, ¿ah?
1: Cricri, estás tranquilo en su cabina.
2: Dios mío, escúchame. La invitación, por favor.
0: Claro que sí,
2: creo,
0: señor,
2: que ya la tengo.
0: 941-8021-92. Tienes que adivinar la frase y tienes que adivinar la invitación. En 3, 2, 1. De repente entró un pajarito chiquitito y me dio tres vueltas acá arriba. Se paró en una viga de madera y empezó a silbar. Un silbido bonito. Me lo quedé viendo y también le silbé, pues. Si tú silbas, yo silbo.
1: Media hora.
0: Y silbé. Y seguía silbando. Y seguía silbando.
1: Ya,
0: y seguía silbando. El pajarito me vio raro, ¿no? Silbó un ratico, me dio vuelta y se fue y no sentí el espíritu de él, de Hugo Chávez.
1: Dios mío, media hora para ti. A ver, ¿qué dice la gente? Vamos a ver.
0: Pongan yo.
3: La Zona.
0: Hola.
3: Lo dijo Nicolás Maduro con la voz de Jaime Bailey.
0: ¡Jaime Bailey! A ver, creo que tengo que repetir todo, ¿eh?
2: No. Acorta. Si lo vas a repetir, acorta.
0: Ay, ok. De repente entró un pajarito chiquitico y me dio tres vueltas acá arriba.
3: Buenos días, Radio La Zona. La frase es de Nicolás Maduro.
0: ¿Ya?
3: Y creo que es la voz de Jaime Bailey.
0: ¡Jaime Bailey! ¿Cómo hablaba así?
1: ¡Por Dios! ¿Te parece?
0: ¡Por Dios! ¡Jaime!
1: Si cierras los ojos, no está tan lejos.
0: ¡Cristian, por Dios!
3: Hola, La Zona. La frase es de Nicolás Maduro y la voz es de Peláez.
0: No, no, ¿de verdad?
2: ¿Qué?
0: A ver, no, escucha.
2: ¿Todo bien? ¿Serio?
0: ¿Hizo
1: todo
0: bien?
1: José Peláez, ¿no?
0: ¿Ah?
1: Eso es José Peláez.
0: De repente entró un pajarito de a lo mozarteado.
1: Sí. Es que creo que solo te sale
2: el lomo
1: cuando
2: salteado.
1: Hablas del programa.
2: Sí.
1: No.
2: Sí. Ay,
0: que confirma.
2: No.
0: Pero se lo ha sacado, se lo ha adivinado.
1: Pero ganó. Creo que Peláez dice.
0: No. Pero
1: entonces sí ganó.
0: Sí, ganó, pues.
1: Ya, dilo, pues.

0: el burrito tampoco.
1: De repente entró un pajarito.
2: ¡Ah, Bardo, me tienes!
3: Yo pensaba que era el burrito de Shrek.
4: ¡Edilberto! ¡Buena, papito!
3: Se viene el tema del día, también regalamos desayuno y apeamos a la persona que opine de la manera más divertida y creativa. Así que quédense con Radio La Zona.
2: Ya sabes, somos el flow de Radio La Zona.
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0: un premio.
1: ¿Cómo qué? ¿Cómo qué?
0: Como locutor revelación.
2: ¡Ah! ¡Locutor revelación! ¡Dios mío! Por favor.
3: ¿Quién hizo el premio este?
0: ¿Qué pasa, Emiliano?
2: ¿Qué pasa? No, no, ¿cómo que Angie hizo el premio? ¿Qué pasa, señor?
0: ¿Qué pasa, Emiliano?
3: No pasa nada.
0: ¿Qué pasa?
3: No, estoy preguntando porque no me sabía esa información.
0: Me vas a contar tu anécdota.
3: ¿Qué cosa, anécdota?
0: No, me vas a contar tu anécdota, por favor.
1: Ahí está. Y si hablamos de evidencia, no podemos obviar al señor Ricky Show.
3: Buena.
0: Y esta es mi parte favorita del programa, donde Ricky Show nos da el tema del día.
1: Perfecto, Ricky, grande.
3: 35 años de Mundo Radial, Ricky Show.
2: Mira, los dos primeros audios divertidos que lleguen, le yapeo 20 soles.
3: Ya, ese es mi táctica.
0: Miércoles. Los dos primeros audios divertidos.
2: Divertidos que lleguen hacia el toque, al toque. Ya, así ya. Prepárense, ¿eh? Gente, los más creativos, los que están por ahí encendidos a esta hora. Para el desayuno, sale para el desayuno. 20 lucas un desayuno, está bien, ¿no?
1: Claro, claro.
2: Por favor.
3: Falta.
0: Bueno, no me alcanza para mi tostada con avocado. Y mi huevo poché.
1: Ah, huevo pochado, ay, Dios mío.
2: Bueno,
1: a ver, ¿qué es?
2: Ya tenemos nuestro tema del día, así que atención.
1: Dale.
2: ¿Qué canción? ¿Cuál es la canción que te han hecho bailar? Me hicieron bailar. Cuando eras chivolo, de repente hay una canción que te hicieron bailar. Te fuiste un tono y te hicieron bailar esa canción que tú no querías.
3: A ti, Ricky Chow, ¿qué te hicieron bailar?
2: En TikTok, ¿qué te hicieron bailar? Tus hijos, tus sobrinos, tú.
3: ¿A
2: qué
3: ti?
2: Te hicieron bailar? A mí me hicieron bailar este... A Cereje. ¿Qué pasa, Emilio?
3: Ay, me confundí.
0: ¿Qué? ¿Qué?
1: Me falta respeto.
0: ¿Qué?
1: ¿Cómo te vas a decir que bailaste? Estoy saliendo con un chavo.
2: Sí, así es, mira, así es. Atrevido.
0: Me hicieron bailar.
1: Bueno, tú, Jotita, no eres mucho de bailar en sí, ¿no?
0: No, pero mi hijo está que me hace bailar últimamente, hermano, pero absolutamente.
1: ¿Ah, bailarín?
0: Sí, bailarín. Sí,
3: ¿qué le gusta?
0: Sí.
3: ¿Qué le gusta?
0: Le gusta.
2: Ya sé que te han hecho bailar, Jota.
0: ¿Qué?
2: Te han hecho bailar. Abejita chiquitita.
0: Esa. Abejita todo de chivolo, pero ahorita tiene una que no me acuerdo el nombre, ¿no? Que son de coreanos, creo que se llama K-pop.
1: ¿Ya?
0: Pero tiene...
1: No sé, pero yo cada vez que...
2: ¿Golden?
1: Que voy a tu casa, el...
0: Golden, creo.
1: La de... ¿No?
2: Sí. O APT también puede ser.
0: No. Golden creo que es. Creo que es Golden, ¿no?
3: Claro. Pero la que para poniendo es la de Bruno Mars, por ejemplo.
0: Sí, claro, pero eso no la baila tanto, pues eso lo hace así con los deditos.
3: Claro.
0: Pero Golden creo que es, ¿no? Que tienen todos los idiomas.
2: Sí,
0: ya, esa es, Golden.
2: Ahí está.
0: Me tiene seco ya.
2: Emilio, qué rápido, Dios mío.
0: Me otra recordar. Otra canción que me hacían bailar siempre al cumpleaños que no quería era esa vaina. Hermano, me tiene saltando en la sala con eso.
1: Los niños.
0: Y lo peor es que le encanta la intro. O sea, ya cuando la canción corre 40 segundos, pum, la vuelve a empezar.
2: Esa.
0: Así. Porque le gusta cuando revienta, pero comienzo. Pa, pa, y se pone a saltar y luego la vuelve a empezar.
2: Mateito, ¿por qué?
3: Ya te estaba perdonando,
0: abrón. Y ahí si no entras a mi jato nunca más, güey.
3: Perdóname, Mateito, por favor. Bueno, felizmente nadie ha grabado, ¿ah?
2: Choc. ¿Qué hace grabando, Emilio?
3: Felizmente nadie ha grabado este momento.
1: A mí, chivolo, yo tenía los rulos hacia abajo, pues. Hacia abajo, yo tenía el cabello largo.
3: ¡Ah, bulería, bulería!
1: De verdad, mío. No es broma.
0: De chivolo eras Abraham Puente Arnao.
1: Puente Arnao, era. Y me molestaban con David Bisbal y me hacían cantar Ave María o bailar Ave María.
2: Yo te ¡Ave María!
1: Cuando seas mía. ¡Ay, ya pues! Te juro, en serio, de verdad. Ah, y bueno, a Sheva Ia también le metía. Yo era Sheva Ia. Tima Sheva Ia.
0: Ah, sí.
1: Claro, recontra. Yo gané Camino a la Fama 2004.
0: Ya, todo ganó.
2: Ah, la
0: justa ganó tu concurso de rústica, weón. Bienvenido.
2: Bailé por una pizza.
0: 7:17 de la mañana. Yo no quería, pero me hicieron bailar.
1: Ahí está.
0: O quizás, O quizás tú no eres bailarín, pero siempre que ponen esa bendita canción, esa.
1: Yo, por ejemplo,
0: esa la bailas.
1: Mira, la canción. Breve nomás. Emilio, por ejemplo, no es mucho de bailar, pero estoy seguro.
0: Salsa.
1: Pero no, salsa. Pero estoy seguro que en algún momento de su vida bailó Tectónica. Bailaste Tectónica. Así.
0: Ah, con los deditos,
1: con los anillos LED.
0: Ancestry, and I know it.
1: Claro.
3: LMFAO bailaba.
1: Ahí está. 7:17
0: A ver, espérame,
1: minutos. ¿Qué pasó?
2: Tenemos una dinámica.
4: Claro que con 20 soles me compro mi recontra desayuno ahí en la carretera, tía Beni. Gracias, Radio La Zona. Creo que desayuno, Yuti.
2: Oye, pero no, tiene que opinar el tema del día.
0: Tienes que mandar un audio con el tema del día, pues, Anita, Dios mío.
2: Ah, la Dios mío.
0: O sea, por tu linda voz te vamos a regalar 20 mangos.
2: Ya descartamos uno, ¿ah? Yo no sé, a ver, otro audio más.
0: Dios mío.
5: A mí lo que me hicieron bailar es el Pedro Escamoso, el pirulino.
1: El pirulino.
0: ¿Qué te dio risa? Qué graciosísimo
1: es. Paso. Yo creo que le dio risa por
3: pirulino. ¡Oye, no! ¡Es cierto! A los chibolos les hacían bailar el pirulino.
0: Escuchó pirulino y se pone más nervioso en mi casa.
3: Me acabo de acordar, a mí me hicieron bailar el pirulino.
1: Pirulino, venga,
0: no, chévere. En la casa de aquel lindo preguntó, en el patio donde ella pare una perra. 7:18 de la mañana. Yo no quería, pero me hicieron bailar.
1: Ahí está, el 941-8021-92. El mejor audio se lleva 20 luquitas. Ese es el flow de Radio La Zona.
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3: 7:23.
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0: Eso es lo que queremos transmitir, mejor dicho, ¿no? Siempre que estés ahí, cabizbajo, tengas un mal día, papá, aquí estamos para encenderte y darte harta buena vibra.
1: Transmitiendo transmisión,
0: transmites.
1: Eso es lo que quería decir.
0: Sí, correcto, perdón. Con el señor J. Benz, con el señor Emilio Yarán, con el señor Ricky Show, quien les habla, Abrancito Flores. Atención.
1: ¿Qué fue?
0: Atención, amigo, amiga.
1: Siempre transmitiendo transmisión.
0: Correcto. Me hicieron bailar. No querías o te costaba y te hicieron bailar de manera obligatoria. Hemos acá comentado algunas cosas.
1: Estoy seguro que vamos a escuchar unos clásicos.
0: Oh. Dios mío, por favor.
1: De aquellos.
0: Dios mío, el baile del gorila, por favor. Todo el mundo, con tantas palmas. Claro. Por ejemplo, ¿qué otra canción se me viene?
1: Marica tú, marica yo.
0: Claro.
1: Marica.
2: Oh, eso no bailábamos.
1: Claro que sí.
0: Pero
3: a Jotita le cantaban esta canción. Le vemos la cabeza. Que era mi desayuno. Esta era la música que le ponían al JB. Oye, ¿para cuándo, PJB? ¿Para cuándo? Fernandito el Dulce te reta.
0: ¿Te reta qué? No entiendo.
1: Ya listo, ya saliste hoy día. De aquí tu próximo año sale en enero del próximo año. Gracias, Fernandito.
4: Muchachos, buenos días. Lo que yo no voy a olvidar que me hicieron a mí cuando era pequeño todavía, pero me recuerdo, es que en una fiesta me dijeron, ya vas a subir al escenario donde había gente y vas a bailar del grupo Escándalo. Te vas a sacar la camisa y vas a votar.
0: Claro.
4: Pucha, quedé sorprendido, ¿eh? Así como Jota cuando le dieron su premio, así igualito quedé sorprendido, así de la nada salió. Saludos, muchachos.
0: Claro.
1: Oye, acá dicen algo que es muy cierto. Héctorcito siempre nos vota a facto. Todos somos tímidos hasta que nos aplican el
0: Claro. Él hizo el helicóptero de...
1: ¿Por qué el nos motiva, güey?
0: Porque es como, no sé, es instintivo. Es instintivo nomás.
2: Dios mío.
0: Uy, yo detesto cuando dicen, ya, al medio.
2: Ya, vamos a que
0: sin roche nomás.
1: A Ricky Show le encanta el medio.
5: Radio La Zona te enciende con el tema del día. ¿Qué te hicieron bailar? Para que yo cuando era chivón me hicieron bailar la canción del sapito y todavía con ese traje, creo que era de licra, todo apretado, que se me metía, bueno, tú ya sabes, ya con una mascarita, hasta que rocho al hacerme, todavía mi vieja de llama guarda ese trajecito, hasta que rocho. 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
1: Hay otra canción, yo creo que toda la juventud puede decirles de combate, ¿no?
0: Claro, o por ejemplo, Xuxa.
1: Xuxa.
0: Xuxa.
1: Claro. Xuxa. ¿Cuál es la de Xuxa?
0: La de... Ahí está.
2: Ya, yo tengo, escucha. Tan, tara, y la de...
0: Tan,
2: y
0: esa canción... Y la de, por ejemplo.
1: ¿Y esa se llama Xuxa?
0: La cantante claro. Se llama Xuxa.
2: No, es que es brasilera, pues. Ajá. Allá no significa...
0: Este es el show de
1: Xuxa, bien, ¿no?
2: Xuxa, Xuxa.
1: Ah, Xuxa.
2: No, no con CH. ¿Qué es Xuxa? Es con X. No sé, es un nombre brasileño.
1: Claro, pues, es con X, entonces es Xuxa.
2: Claro, Xuxa.
0: Pero que este, mira, escucha.
1: Ah, Xuxa.
0: Claro. Mira, escucha.
2: ¿Sí has escuchado?
1: Xuxa.
2: No, Xuxa, Dios mío.
0: Este es el show de Xuxa que está.
1: Pero si es XU, XA, es Xuxa.
0: Pero ella le dice Xuxa.
2: Pero es un nombre, ¿cómo no?
1: Xuxa, no sabía.
0: A Xuxa.
1: Terco,
0: ¿eh?
1: Recién me doy cuenta.
0: Espera,
6: Radio La Zona, muy buenos días. Cuando era pequeño, en 15 años de una prima, me hicieron bailar a la fuerza, mesa que más aplauda, no quería. Tenía que bailar hasta llorando.
1: Mentira, ¿cuál es el baile de la misa?
0: Mesa.
1: Mesa.
2: Es una canción de misa.
1: Yo estoy buscando misa también. Yo mesa escuché misa.
0: Mesa que más aplauda.
1: Mesa. Mesa. No, mesa que más aplauda.
7: Mesa que más aplauda.
0: Mira.
7: Mesa que más aplauda. Le mando.
2: Oye, checa cómo baila Riquichó aplaudiendo. Ya llegó.
1: Oye, tú sabes de que esta canción salió de la nada, ¿no? Estaban animando y comenzaron a animar y dijeron, oh, esta vaina funciona, hay que hacer la canción. Hit mundial.
0: ¿Qué? ¿Sabías que esta canción, por ejemplo, la Eugenio Derbez cuando hace el burro de Shrek en la 2, la canta? Pues,
1: y tuvieron que pagar regalías.
0: Y tuvieron que pagar regalías. Claro. millonarios son por Mesa Correcto. Que Más Aplauda.
2: Claro.
0: Ahí está.
1: Correctísimo. Vamos con la canción, a ver. Misa, listo, otra.
8: Escucha, yo no quería, pero cuando era chibolito, me por darme propina, me hacían bailar de pirulino. Yo ahí agarrando la orejita. Todo por un sol. En ese tiempo con un sol éramos millonarios.
1: Ay, ay, ay, el pirulino. ¿Quién no ha bailado agarrándose la orejita, pero? Pirulino se tiró la borrachera en la casa de aquel. Oye, preguntó.
2: En Halloween a veces a los chibolos los disfrazabas de pirulino, pues. Le comprabas ahí sus rulos ahí.
1: Oye, tú puedes hacerte un pirulino natural.
0: ¿Por qué?
1: Porque te dejas el pelo largo y tienes el pelo pirulino, ¿no?
2: Oh, y él quería parecerse a Ferdán Torres y ahora le dice pirulino.
1: No seas abusivo.
0: ¿Qué pasa? ¿Qué hay? ¿Cuál es la diferencia entre Ferdán
2: Torres?
0: ¿Cuál es la diferencia? Es por mi camisa. Dios mío, por favor, detente.
1: A ver.
9: ¿Qué tal, mi gente de la zona? Bueno, a mí la canción que sí me hace bailar es el sábado, digo, el José, unas pasotas tremendas, lo meto. Y más que bailar a Ricky Choy, yo creo que Ricky Choy lo hacen saltar.
1: ¿Quién es Caché?
0: ¡Aché!
1: ¡Aché!
0: ¿Por qué puedes Caché? ¿Cómo crees que busque los fondos así, Ricky Choy?
1: Estaba escribiendo rápido,
0: claro, claro, me beso en la boca, entre otras canciones.
1: Besito en la boca. ¿Rafael Cardoso?
0: No.
1: Besito en la boca, la.
2: ¿Ese es Rafael Cardoso?
1: Claro,
2: Rafael Cardoso sacó su versión.
0: Pero la de Chavo y es la de beso en la boca, es cosa de
1: pasar. No, esa no la conozco, la otra sí.
2: No, esa no me
1: conozco. Besito en la boca, la. 7:42 de la mañana. Canciones que no quería, pero te hicieron bailar.
0: Ahí está.
1: Sí, ese es este. Hemos tenido una colaboración increíble entre Caché y Xuxa.
0: En breve venimos con más. Manda tu audio al 941-8021-92. Ese es el flow de Radio La Zona.
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3: 7:50. 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
3: 7:57.
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4: Fuente SPI, periodo octubre 2025.

0: que dar
1: Pati puntual
0: a los oyentes y a toda la gente en cabina. Ya les contaremos más adelante por qué. Mientras tanto, conéctate al YouTube oficial de Radio La Zona. Ya estamos en vivo como todas las mañanas de 8 a 9 de la mañana.
1: ¡Buena! 100%, ¿eh? 100%. ¡Qué rico! Ya casi fin de semana. Ya.
0: Yo no quería.
1: Ya falta poco.
0: Pero me hicieron bailar. Yo no quería, pero me hicieron bailar.
1: Y es que hay veces que da roche, ¿ves? Pero hay canciones que dices, ese día la pasé bien.
0: La Macarena, me tenía un huevón ya con la Macarena en la firma.
1: Por ejemplo, una canción que nos hacía bailarle.

0: mi voz.
1: Porque... Claro, en los pinos.
2: Claro, dejábamos a las placas al costado y eran puros hombres saltando así. Y el trencito. Y ahí viene el tuta, tuta, tuta, tuta, tuta.
1: Claro.
2: En las horas locas de los chibolos, ¿bailan esto todavía? ¿No?
1: Claro.
2: Sí, sí,
1: claro.
2: Sí, bailan.
1: Claro.
2: Ya no estoy tan viejo.
1: Claro. Claro.
3: En los quinos.
1: Claro.
3: Digamos en las horas locas.
2: Perfecto. En los quinos culipandeo. Digo.
1: Eso.
2: Ah, sí, como en tu cole.
4: Ya, señor. Con la zona. Les cuento que un día me pusieron a bailar el baile del gorila. Esa que hace. Bueno, y en el pleno baile a mí me dieron ganas de ir al baño. O sea, de acá. Entonces. Y en eso que estoy bailando yo hacía era por las ganas que tenía. Pero sí terminé mi baile.
1: Ah, se nos fue Chris y Jack y llegó ella. Dios mío.
5: Hola, buenos días, la sonda, muchachos. Me conocían bailar a mí en cuando era más chivolo, a 7, 6 años, era el baile del pirulino y la otra que era un clásico también, mayonesa. Esto es lo que, esa.
3: Claro.
6: Yo soy Rosana, yo siempre fui la payasa de mi familia, la bailarina, y siempre me ponían como la señora de la cruz. Esa negrita que va caminando, o sea, con los gorilas, con mis dos manitos falsos de cabello rubio.
3: Es cierto,
0: esa negrita que va caminando, esa negrita que tiene su tumbao, y cuando baila de la bandera, ella baila de la vela. Tiene tumbao.
3: Tiene tumbao. No, pero la parte de la tiene tumbao. Anda derechito, no camina de lado. No.
1: ¿Estás invitando a alguien?
3: No.
1: ¿Estás seguro?
3: ¿Qué pasa? ¿Otra vez? ¿A quién?
1: ¿Otra vez? ¿Seguro?
3: Estoy seguro.
1: Okay.
3: Respeta. Por favor, pero en la parte. Porque es una negrita como tú no tienes tumbao. Otra no quiero. No.
1: ¿Y por qué?
3: Porque no sé, me sale. Así me sale.
1: ¿Aló?
7: Radio La Zona. Bueno. Yo no tuve problema con ninguna canción, ni un tema, ni nada, porque siempre me gusta bailar. Pero el que no le gustaba que baile era mi hijo. Y cuando era aniversario del colegio, pues yo me ponía a bailar en el medio de todo. Y una vez me tocó bailar la feliz suerte. Yo feliz de la vida, pero mi hijo era su peor día.
1: Nicky Show, solo dime sí o no.
8: Dime.
1: ¿Tu viejita era Figuretti?
8: No tanto.
1: ¿Tu viejita, Emilio?
8: Pero mi día.
1: No mucho. Pati, ¿tu viejita?
9: Tampoco.
8: Oye, pero escúchame.
1: Aquí yo tengo, soy el único con vieja Figuretti.
8: No, escúchame, pero mi tía.
1: Cada vez que
8: había, Figuretti. Sí, cada vez que había actuación, tipo, nosotros nos íbamos a presentar, ella iba, no, te acompaño, hermana, yo te acompaño. Yes. Y luego salía y ella se ponía a bailar también.
1: Claro, yo recuerdo que en el colegio había
3: así. Me envía.
1: Pues eso fue hace poco.
3: No.
1: ¿Hace tiempo?
3: Sí, esa canción. Claro, esa canción de cuando tú estabas en Bienvenida a la Tarde.
1: Por eso, pues.
3: 12 años.
1: 10 años,
9: pues. Ah, pero los otros, el baile del gorila, ¿o?
3: No, ya, bueno, pero tampoco es tan poquito.
1: No, pero digo,
3: lo que no se escucha.
1: Desde que yo estoy aquí en Perú me acuerdo de eso.
3: Claro.
1: El baile del gorila, eso tendrá unos 20 años más.
3: Ahí tenía 12 años. ¿Qué tanto influenció esta canción la pelea que tuvieron en Amor?
2: Buena, mecha.
1: ¿Qué pelea?
3: Una pelea de las culisotas con las mochiturras, güey.
1: ¿Ah, sí?
3: Claro, se sacaron entre
1: medio. Ah, sí. Pati, por favor.
3: Vale, estamos, por favor, trabajando.
1: Estamos en vivo, Pati.
3: Dios mío.
1: Me imagino que ya estamos en vivo en el YouTube, ¿no?
3: Qué bien, ¿eh? ¿Cómo trabajas?
2: ¿No? O vayan suscribiéndose.
1: 8 y 9 de la mañana. Yo no quería, pero me hicieron bailar.
3: ¿Bailaste la de guachiturros?
2: Esta noche lo cumbieron, levante los brazos. Los guachiturros tienen paso.
3: Claro.
1: Tírate, ¿qué?
2: Tírate un paso.
1: Tíratelo.
3: Ahí está con mi polo Lacoste. Y mi gel, ahí, mi mojo de orilla.
2: ¡Claro!
3: La chos. Dios mío. 8 de la mañana con 9 minutos. No quería, pero me hicieron bailar.
1: Correcto.
3: 941-80-21-92. Cuéntanos la anécdota y qué canción específica te hicieron bailar. Hoy día Emilio va a poner todas las canciones.
1: Ya.
3: Este es el flow de Radio La Zona.
1: ¡Echen de!
3: ¡Estamos en transmisión!

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2: En la zona, la zona, la zona, la zona.
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3: 8 y 19.
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0: 8 de la mañana con 29, señores, y estamos en transmisión, amigo, amiga, y atención, ¿sabías que en UPN 9 de cada 10 egresados trabajan en lo que estudiaron? 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
1: Thank you very much. Canciones que no quería, ya, pero no, me hicieron bailar.
2: Guarda, guarda la caldera, guarda la caldera.
0: A ver. Hola.
1: Guarda la caldera.
2: Ya te has sacado mi caldera.
3: Hola, anda cero. Bueno, mi canción.
1: Ahí está.
2: Ahí está, ahí está.
4: Fuera de la zona, ¿cómo está esa gente? Yo tenía un tío que vivía en el extranjero y en una que llegó, el chibolito me hicieron bailar saya con mi prima. Ya lo hice con Roche, pero me cayó ahí mi candela, me cayó mi propina. Ahí me abrió fichas. Y ahí para el segundo año ya lo esperaba hasta con disfraz, hermano.
0: Oye, no, pero bailar...
1: Estamos de acuerdo que creo que las mejores épocas o los mejores recuerdos que vamos a tener los niños latinos son las reus de tus viejos, ¿no?
0: Sí, claro. Sí, claro, 100%. O las...
1: las chelas, ahí es cuando lo picabas para irte a la tienda, aprovechabas en quitarle sencillo a todos los que estaban ahí. Las siestas, no sé por qué, ahí eran de lo mejor que podían existir.
2: Oye, a mí me gustaba que vinieran los borrachitos los domingos a mi casa, porque el día siguiente yo ya no iba al colegio. De
1: verdad, ya. ¿Alguna vez?
2: Mañana falta, chiquito, mañana falta.
1: Asfinteado. Pero así, como actor de Hollywood, para no ir al cole.
0: Sí, claro, una semana. Te juro.
1: No te creo, pero pues no, ese es algo que te estás inventando.
2: Una semana no te pases.
1: ¿Cómo te vas a inventar una semana? Semana.
0: O sea, no me sentía bien. No me sentía bien. Nunca me sentí bien.
1: No, una semana no. Te creo, no. Pues eso es inventado.
0: ¿De verdad?
1: Ya te atrapamos en la mentira, pero.
0: No, de verdad. De verdad.
1: ¿Cómo finteas una enfermedad una semana?
0: No sé, es que no quería ir al cole. No, no me gustaba.
2: Yo hacía la de la frente. Así me sobaba la frente. Mamá, tócame, tócame. Uy, tienes fiebres.
1: Lo único malo de eso es que no podías hacer nada porque te dejaban en tu cuarto.
0: Ah, sí.
1: Ya, estás enfermo, no hay tele, no hay nada y todos te quedas en tu cuarto.
0: Claro,
1: claro. Ahora sí. Saca tu caldera.
0: A ver. Primer ingrediente, señores. Vayan poniendo sus ingredientes al 941-8020.
1: Escríbalo.
0: Para invocar a este ser supremo del chisme. Arranco yo.
1: A ver.
0: Codo cochino de Patty.
1: Codo cochino de Patty.
0: No, ¿qué? ¿Cómo?
2: Ahí está. Codo cochino de Patty.
1: Vamos a leer lo que dicen los oyentes.
2: Oye, cayó. Espérame. Cayó la caldera.
1: Cacho de Abraham.
0: Ah, ¿por qué?
1: Dale, Emi, ponte ingrediente.
2: Ese diente picado de Patty.
1: No, ¿por qué todo tiene que ver con Patty, tío?
0: Legaña de Patty.
1: Qué atorrates que son. Qué abusivo.
2: Ya no, ya no, ya no molesten a Patty, por
1: no
2: favor.
1: No les voy a permitir eso. Juanete de Patty.
2: Tenía varios.
0: Te pasaste la dosis.
1: Y ahora sí.
0: Nuevo el caldero.
1: Muévelo.
0: No. ¡Amigo! ¡Apareció Vale en cabina, señor!
5: ¿Cómo vamos? ¿Qué tal? La alegría. El
1: por aquí
5: día de
1: todo
5: hoy.
1: Bien, Ivane. ¿Qué tal? How are you? ¿Cómo estás?
5: Bien, amigo, tengo harto chisme, ¿ah? Sabes que la vivienda de Rivas Plata está molesta, pues.
0: ¡Opa!
5: Gisela, porque Gisela escribió su libro donde nombró a Roberto Martínez y todo este triángulo amoroso también aparecía vivienda de Rivas Plata. Obviamente sin decir nombres, pero refiriéndose, pues, ¿no? Todo el mundo ya sabe que ese personaje tenía nombre y apellido. Y Vivienda Rivas Plata ya está harta, que después de 30 años le siguen recordando que ella fue la manzana de la discordia, la partidora, el serrucho.
1: Correcto.
5: Toda esa relación. Pero Gisela dijo, bueno, fue parte de mis vivencias. Y por eso voy a seguir escribiendo.
1: Seguir hablando lo mismo, ¿no?
5: Sí, pues 30, es que ya pues. Entonces ya se habían amistado televisivamente.
2: Pero la gente revive esos chismes del pasado. Y
1: claro, pero eso significa de que, brother, has perdido 30 años de tu vida porque sigues en un presente aferrado al pasado, ¿no?
5: Según Gisela, ella utiliza ese pasado para dar consejos.
1: Ya, pero aconsejate en el espejo, pe.
5: Por favor. Ay, Dios mío.
2: Confío con el ceñito, claro, con el ceñito. Vale, claro. O sea, ¿tú crees que el amor más fuerte que ha tenido Gisela fue con...?
5: Sin duda, pues ¿sí? Se le dedicó un libro a Roberto Martín. Siempre lo recuerda y lo recuerda. Sí, hasta lo hizo bailar en su show. Se reunió con mi video de Rivas Plata. Ya fue, ya como que
2: ¿cuánto
5: ya,
2: habrá amiga? Facturado Roberto Martín para bailar en el gran show. ¡No!
0: ¡Roberto! ¡Agárrense!
2: Cayendo cosas,
1: ¿eh? No,
2: Vane,
1: siguen lanzando cosas, don. Yo pensé que Vane había saltado a la piscina.
0: Vane, tío.
1: Se derrite.
0: Entre los oros, titular amarillista.
5: Luego de la tormenta viene la calma. Onele y Kevin viven su amor.
1: Toma, Ricky Show, chúpate esa mandarina.

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6: 8:47. 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

0: Vane, Vane. Suéltame ese chisme calientito aquí en Radio La Zona.
1: Amigo, Onelia y Kevin ya están más fuertes que nunca.
2: Ay, madre, ¿tanto qué? ¿Que así?
3: Siempre creí en ellos.
0: Si es que, la boca.
1: Si es que antes estaban como que separados, distanciados, todo. Ahora están como que ya... Ya no más, ya se dan besos, se mande quien mande, ya están como reconciliados, pues, ¿no? Ya están como que
0: ritmo.
1: Más
0: pegados.
1: ¡Ay, Dios mío!
0: ¡Abogó! Diga usted, a ver, cosas relacionadas a Kevin y Onelia. Por ejemplo,
3: 3 meses.
0: No dura.
2: Pura pantalla.
1: Oye, Mari Ribarri. Me confundí.
4: Era
2: necesario.
4: Vale, vale.
1: No lo he explicado en el
2: caso.
4: Está bien, ahí quedó.
2: O sea, ya están bien. O sea, pero la semana pasada estuvieron mal.
1: Estuvieron bien.
2: Es cosa. Estuvieron bien.
1: Ahora
0: escúchame.
1: Bien.
0: Vamos a decir las cosas como son y la realidad del asunto.
1: Por supuesto.
0: Lo que vivieron Onelia y Kevin es algo normal al comienzo de una relación. ¿Cuál es la diferencia entre esta relación y quizás todas las demás? Es que algunos saben esconder mejor las cosas y no las ventilan, por así decirlo.
1: Exacto.
0: Porque yo conozco muchas personas que tienen discusiones, tienen peleas y simplemente lo saben llevar, la gente no se da cuenta.
4: Pero peleas tontas, nada, ¿no? Es como que tú no haces, tú haces eso, yo también lo hago. O tú te vas a tal lugar y yo también me voy a otro lugar.
0: Como tú comprenderás.
4: No, pues yo no hago eso.
0: Como tú comprenderás. ¿Sí?
2: ¿Con sí? ¿Quién?
4: No, o sea...
1: Me salió una gotita.
0: Como tú comprenderás, Ricky Show. No,
1: pero bueno, la cosa es que ellos también.
0: ¿Tú te viste pegadito? Yo también.
1: La cosa es que ellos también. Ella pone las manos al fuego por Kevin. Dice que él nunca le va a mentir.
2: No, claro.
1: Yo,
2: el tema es
1: no
2: Kevin.
1: Sé.
2: ¿No?
1: El tema,
2: no,
1: oye, Dios mío.
2: ¿Ha aprendido el micro?
4: Prueba de sonido, prueba de sonido.
0: No te voy a permitir, señor. Pero si, ¿qué? ¿Tú? Qué conchudo este hombre.
3: No, Ricky siempre ha estado fe de que cree mucho en esa relación, así que
1: Ricky,
4: hay que darle fe. No creo en esa relación, pero me parece que no debería faltarle el respeto a estos dos chicos, ¿no? A Onelia ni a Kevin. Hay que respetarlo, señor.
1: Todos mirándonos porque nadie entiende lo que está pasando.
0: Y yo una consulta, ¿ya resolviste tu problema de dos personas?
4: Dos personas. Eso es algo que le ha parecido a Uriel, no sé en qué momento va a suceder.
1: No, varias veces.
0: Ah, es mentira, lo vas a decir.
4: Es mentira.
0: Ricky, ¿no estás entre dos?
4: No, son tres.
1: ¡Oh, Ricky, yo me entiendo! Dios mío, no sé qué nos ha pasado hoy día. Oye, es verdad.
3: Demasiado show. Siendo las 8 de la mañana con 59. Atención, regresó el concurso que todos los gamers esperaban. 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
0: ¿De qué se trata? 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

0: escuché. ¿Cuál es el número de WhatsApp?
1: 941-8021-92.
0: ¡Epa! Dicho eso, mi querido Jotita, ¿cómo iría periquito?
1: Yo me quito. Correcto, tú te quitas y yo también.
0: Y tú también. Porque como tú, no hay nadie, mi bro. Y espero que regreses a tu casa. Rezaré por ti. Amén.
1: ¡Ala, miércoles! A ti te trajeron esta temporada y te lo juro que yo no sé quién.
0: Ya sabes, deja la palabra link 941-8021-92 este viernes a las 8 de la mañana. Sale la siguiente consola.
1: ¡Que sé! ¡Hasta mañana!
0: ¡Chao!
1: ¡Ritmo! ¡Ah, no! Usted, nombre de parejas de Ricky. Por ejemplo.
0: ¡Ay!

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15 minutos, martes 8 de septiembre, segundo día de la semana, espectacular. Dicen que el martes, ¿ah?, no viajes ni te cases, así dicen, ¿no? Y, no sé, yo creo yo porque si, por ejemplo, si tú te casas un martes, ¿quién va a ir a ese matrimonio? No va a ir nadie, ¿no es cierto? La gente tiene que chambear. Pero sí, yo sí recomiendo que viajes. Porque si te pones a ver los descuentos a medianoche, a la madrugada, vas a encontrar buenas ofertas en así, de viaje, te lo juro. Así que no le hagas caso a los dichos, a los refranes de la abuela, ¿no? Si quieres, cásate el martes, ¿cuál es el problema? Me invitan, ya, yo sí puedo ir, pero a partir de la 1 de la tarde que terminamos programa, ¿ya? Lo máximo, muchachos, bienvenidos al break en Radio La Zona. Nos quedamos hasta la 1, así que tenemos 4 horas de programa. Hoy tenemos saluditos, hoy tenemos absolutamente todo para que la pases genial, para que estés encendido. Y hoy tenemos a los invitados de la red.

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4: 9 y 18.
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0: con 30 minutitos. Atención, muchachos, porque ay, esta computadora. A veces pasa que la computadora, Dios, uno le hace clic, mano, no abre, loco. ¿Cómo hacemos? Oye, estamos pero encendidazos acá. 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Gracias, UCB, por estar aquí con nosotros en el break de Radio La Zona. 941-8021-92. Estamos pero prendidos. Esta es la hora de los saluditos, ¿ah? 941-8021-92. ¿Quién está por aquí? Hello, buenos días. Oli.
1: Hola, Pierito. Buen hermano, día.
0: Habla.
1: Al tiempo, Pierito.
0: ¿Qué fue, mano?
1: Estás perdida. Ay. Pierito, bonita, Pierito.
0: Ay.
1: Un consejo de pata a pata.
0: A ver.
1: Si estás triste.
0: Ya.
1: ¿Sabes qué hacer?
0: ¿Qué cosa?
1: Verás un zapato, mano.
0: ¿Qué?
1: Porque el zapato consuela, ¿qué?
0: ¡Ay, qué burro! Gracias, hermano, por ese consejo. Espectacular. Te voy a llamar como psicólogo personal, ¿ya? Te voy a agregar acá, Víctor Jiménez. Te voy a reagendar como mi psicólogo personal. Gracias, hermano. 941-80-2192. Hello.
2: Hola, Pierito. Buenos días, Pierito. Acá en Pepierito, escuchando Radio La Zona, te enciende, bebé.
0: Epa.
2: Pepierito, diga, por favor, que ayer no estaba disponible.
0: Ya.
2: Hoy día no quiero escuchar tus labios, Pierito.
0: Hoy día no
2: quiero estar tranquilo mi día.
0: Ok.
2: Bendiciones, Pierito.
0: Ok, hoy día no cantamos entonces. Hoy día no canto entonces. Hoy va a ser un programa medio tristón entonces. Bueno. Por acá me ponen, hola, buenos días. ¿Cómo es su concurso? Porque no dicen nada. ¿Quién ha puesto esto? Saniel, ya, Saniel, te vamos a explicar al toque, hermano. ¿Cómo que no decimos nada? Si estamos desde tempranito contándote cómo es el concurso de Zona Gamer, por Dios. Ya, escúchame bien, hermano, ¿eh? 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
1: 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Ya, corre. 941-80-2192. Saluditos a todos los que están conectados aquí en el break de Radio La Zona. Te enciende.

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6: 9:51. 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
4: Muy bien, seguimos aquí en el break de Radio La Zona. 10 de la mañana con 3 minutos. Dios mío, mi desayuno espectacular. Gracias a los chicos acá de la cafetería que me hicieron un favorzote de subir 5 pisos mi pan con pollo. ¿Cómo están ustedes? ¿Ya tomaron desayuno? ¿Se llevaron el desayuno del Flow? Bien, ¿ah? Hoy día, si no te has llevado el desayuno del Flow, hoy día te puedes llevar el a todo nada. Espero que hoy sea tu día. Mucha suerte para todos. Hablando de desayuno, ¿un cafecito a esta hora sería pero espectacular o no?
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4: Claro.

Mándame por el link. ¿Qué pasa? ¿Qué pasa con el link? Ni un buenos días, hermanito. ¿Qué fue? Buenos días, Pierito. Por favor, me mandas el link. Yo te lo mando así, hermano. Mira, además, te lo voy a mandar igual al 94180-2192. El link es participa.lazona.com.pe. Dar un poquito de cariño, hermanito. Ahí. Por acá, ¿quién más está? Por acá me ponen, hola. Por acá está Héctor Lezama, que pone, ah, ya. Se vacila de Víctor, que es mi nuevo psicólogo, ¿no? Lo vamos a agregar igual. 94180-2192. Saluditos para todos los que están conectados. Por acá me ponen, Pierito Misoli, ¿qué tal el fin de semana? Mano, estamos martes. Tú hubieras conectado ayer.

0: En un ratito entramos a Zona Freestyle. Ya saben que lo único que tienen que hacer es empezar a mandar una de las palabras y los chicos, los mejores MC del Perú, van a poder rapear, van a poder improvisar con la palabra que tú vas a mandar al 941-80-2192. ¿Qué palabra se te viene a la mente para que los chicos puedan rapear? Chris, que está por acá, por cierto, está pero aprendiendo aquí los controles, viendo la movida acá en Radio La Zona, aclimatándose para salir con todas las pilas ahí de vuelta. ¿Qué palabra se te viene a la mente, Chris, en estos momentos para que los chicos puedan rapear?
1: Pan con pollo.
0: Pan con pollo. ¿Has desayunado hoy día, Chris?
1: No, no he comido nada. Estoy ahí, veo que llegan los desayunos. Creo que me voy a pedir algo de la cafetería.
0: Lo máximo. Ahí está. Los chicos de la cafetería, por favor, vayan subiendo un pancito con pollo. ¿No? Pero me gusta. Vamos a agregar. Mira, los chicos todavía no vienen, pero que se preparen porque pan con pollo puede ser ahí una de las palabras clave para el desarrollo el día de hoy de la batalla de gallos. Espectacular. 941-80-2192. Saludito para la gente de Ica. Ahí está Oscar Hernández. ¿Quién más está por ahí? Miguel desde Manchay. Está con Radio La Zona. Espectacular. 941-80-2192. Banner me pone, oye, deja cocinar. ¿Qué estás cocinando? Cuéntame. Al 94, pancito con pollo. Acá hay un pedido, ¿ah? Así que mándalo en la torre de RPP. Acá listo, te compramos tu pancito con pollo. 941-80-2192. Somos el break de Radio La Zona. Te enciende.

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0: estamos 2026, ya olvídala ya. Oye, los clásicos del reggaetón son de Radio La Zona. Ya sabes que los fines de semana, sábados y domingos, maratón de clásicos del reggaetón. Oye, Cris, ya tienes tu primer fan, ya, mira. Mira,
1: esperando, no me mientas.
0: Mira,
1: estoy esperando mi pan con chicharrón.
0: Mira lo que has hecho. Por acá ponen, yo le mando su pan con chicharrón, pone, ¿ah?
1: ¿Cómo se llama? ¿Cómo se llama? Para acordarme, ¿ah? Lo voy a fichar.
0: Exacto. Hermano, mándanos tus datos acá. Mira, está, él está grabado como REM.
1: REM.
0: REM nada más. O sea, que manda tus datos, todo para agendarte, hermano, ¿ya? 941-80-2192. Oye, para la gente de la cafetería que nos está escuchando, un triple o pan con pollo, pan con, o esperas el pan de chicharrón con de REM.
1: Voy a esperar, confío.
0: Va, confía, ya está. Lo máximo, hermano, mira, ahí está el centro, ya sabes. Torre de RPP, tú nomás pon ahí el envío, ¿ya? Lo máximo, 941-80-2192, donde están los fanáticos de Rakimi Kenway. ¿Te gusta Rakimi Kenway?
1: Me encanta.
0: Epa, es que son canciones con feeling, ¿sabes?
1: Con las que creciste.
0: Eso, y además una vez es una lloradita también, una lloradita y seguimos, ¿no? ¿Cómo está tu corazoncito, Cris?
1: Vacío.
0: ¡Qué ala! ¡Qué frío!
1: Terminando de sanar, no hay nadie.
0: Ay, pa.
1: Pero la puerta está abierta.
0: Claro. A mí me han dicho que hay un nuevo integrante en tu corazón.
1: ¿Qué?
0: A mí me han dicho eso.
1: ¿Quién te ha dicho?
0: O sea, si dice la gente cuando te presentaron, ¿sí?, en el grupo, ¿no? Ahí pusieron nuevo integrante y hay alguien en su corazón.
1: No.
0: Y es Radio
1: mentira.
0: La Zona.
1: ¡Ah! Radio La Zona, sí. Yo necesito mi corazoncito.
0: ¡Claro! Hay alguien que ocupa su corazón ahora y es Radio La Zona, porque Cris es nuestra nueva locutora, muchachos, y es una crack. Ahorita está aprendiéndose sus nombres, por eso está pidiendo que ustedes puedan agendarlos, ¿no? Para saber sus nombres, sus apellidos, y con eso estamos, ¿no? Además, el día de hoy también ha venido porque yo le he invitado a esta batalla de gallos que tenemos a continuación en la zona freestyle. ¿Te vacilan los freestylers?
1: Me encantan. Me encanta cómo tienen esa variedad de palabras, esa labia, florero.
0: Es difícil,
1: son.
0: Es bien difícil eso. Yo la verdad solamente puedo, no sé, cuando hablo con alguien o eso, sí, nada más, pero ellos son unos cracks y yo la verdad que yo dejo el micrófono y me voy bien lejos para que no me digan, Piero, te toca.
1: No, falta.
0: Nosotros hoy día, Cris, vamos a estar pero de espectadores de lujo porque ellos van a estar también en la final nacional este sábado, ¿eh? Así que no te lo puedes perder. En un ratito, ya dijeron que va a estar por acá el gran NSP. El gran Ramsey también. Así que muchachos, en un ratito arrancamos zona freestyle. Mientras tanto, Ram, ya sabes, Torre RPP, el envío del pan con chicharrón para Cris. ¿Alguna crema?
1: Mayonesa, por favor, y harta cebolla.
0: Ya está, lo máximo. Somos el break de Radio La Zona. ¡Te enciende!

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3: 10 y 21.
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0: zona, 10 de la mañana con 36 minutazos, muchachos. Atención, porque en un ratito arrancamos zona freestyle. Estoy emocionadísimo. Ah, Cris, ¿estás emocionada?
1: Sí, yo quiero presentarlo, ¿puedo?
0: Claro, obvio, pero es que, Dios mío, de verdad que... ¿A ti te gusta el freestyle?
1: Sí, claro, me encanta, pero ver, escuchar, más participar, no, ahí claro. Sí, se me lengua la traba.
0: Zapatero a sus zapatos, zapatero a sus
1: pero
0: zapatos.
1: Pero ojo, ¿sabes? Ahora sí, la presentación.
0: Pero espérate, estás apurada tú, ¿ah?
1: Uy, ¿viene primera pauta?
0: Sí, pero es que estás apuradísima. Me gusta porque hay emoción, hay emoción. Yo primero quiero que le mande saluditos a la gente que está conectadísima en todo el país.
1: Un saludito a todos los que están desde sus radios, desde la computadora, del celular. 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
0: ¡Lo máximo! Ahí está para toda la gente que nos está escuchando desde Audio Player. Ahora sí llega lo fuerte, llega el plato de fondo. Atención, porque arrancamos zona freestyle. Y Cris, tú vas a ser la encargada, tú eres el host, la host del día de hoy, ¿ah?
1: Sí, Piero, hoy día regresa, luego de volar plumas en el badminton, vuelve a desplumar gallos. Luego de 10 años fuera de batallas, sorpresivamente regresa, él es NSP.
0: ¡Señores, NSP! Hermanito, ¿cómo estás? Bienvenido, papá, te extrañábamos.
2: ¿Qué tal? Muchísimas gracias por la invitación. Una vez más por aquí, un poquito más suelto. La primera vez estábamos ahí.
0: De verdad, no te creo.
2: Nerviosos, pero bien, bien.
0: La primera vez, Cris le estaba contando, la primera vez, hermano, eras el primero en venir, de hecho. Era la primera edición de Zona Freestyle. Viniste con Icon, pero qué manera de control absoluto. Yo empecé diciéndole, chicos, yo sé que esto es radio, no es una plaza, ¿no es cierto? De repente se intimida. Aprendí, Dios mío, eran unos dragones escupiendo fuego. Sí, qué bestia, sí, hermano. Pero eso sí, lo que tú dices es cierto, ¿no? ¿Cómo fue esa historia de 10 años? O sea, el hombre, ¿qué estaba haciendo? ¿Estaba jugando? ¿Estaba sin
1: cuéntanos,
0: bando?
1: Cuéntanos, NST, ¿qué pasó? Epa. ¿Cómo así regresaste?
2: Sí, sí, o sea, mi vida es un libro casi, pero sí, o sea, en realidad yo siempre he freestyleado, como les comentaba. O sea, siempre he estado freestyleando con mis amigos. Cada vez que se daba la oportunidad y sonaba una base, estábamos ahí.
0: Claro, dándole.
2: Sí, sí, sí. Así que, bueno, entré a mi cuarto, me encerré. Y de hecho, si en algún momento alguien ve mi audición, ve que lo hago con voz baja porque estaba mi familia en la sala.
0: Con Roche, estaba con Roche.
2: Sí, estaba planteado ahí, pero dije, ah, bueno, le voy a meter. Lo mandé y ahí ya recibí la noticia de que clasifiqué. Así que ahora hay que darle con todo.
1: El que no arriesga, no gana.
0: ¡Epa! Oye, qué locura, de verdad. Así que NSP, señores, aquí en Zona Freestyle. Y vamos a lanzar, vamos a tratar de pensar en una frase, en una palabra, ¿no es cierto, Cris? Que él pueda divertirse y freestylear por un minuto.
1: Sí, miren, yo ya desayuné mi pan con pollo porque nunca me dio mi pan con chicharrón. Así que ya estoy llena, ya no quiero pan con pollo.
0: Gracias, Rem, gracias por nada, loco, ya, lo máximo. Ahora sí, ¿tú te imaginas una palabra, Cris, de repente que podamos stylear, que podamos freestylear así? De repente tú, que estás como nueva conductora del programa.
1: Para conmemorar mi semana de inicio, ¿por qué no vamos con la palabra conductor? Aprovechando que también hay mucha gente que nos escucha desde su carrito ahí, que está conduciendo su carro.
0: Me gusta, señores. Nicolás, Nico, NSP para los bravos. ¿Estás listo?
2: Sí, sí.

0: Prueba de sonido, prueba de sonido.
1: Hoy vamos a empezar con la conducción en Radio La Zona.
2: Conducción, improvisación.
0: ¡Epa! Claro, todo especialización.
2: Claro,
0: lo máximo. Oye, NSP está pero espectacular, señores, aquí en nuestra casa, en Radio La Zona. Así que, muchachos, 941-80-2192. Por aquí está Mari, que pone buenos días. Lo máximo, Mari.
1: Buenos
0: Estamos
1: días,
0: con
1: Mari.
0: NSP, así que lo que pueden empezar a mandar es una palabra para que NSP siga improvisando aquí con nosotros. Él estará este fin de semana en la final nacional de la Red Bull. Sí, hermano, hay nervios. Me imagino que sí, pero es normal.
2: Sí, o sea, en realidad estoy un poco nervioso por el tema de subir al evento más importante que yo sigo desde que tengo uso de razón. Lo dije en una entrevista. Pero nervios como tal, ¿no? Porque yo no tengo nada que perder. O sea, más bien yo tengo todo que ganar. Creo que los demás se dedican más a esto y ellos deberían estar un poquito más nerviosos porque yo voy a ser la sorpresa del evento.
0: ¡Epa! Me gusta eso. A NSP lo dijo en Radio La Zona. Yo voy a ser la sorpresa del evento.
1: ¿Tú
0: lo
1: Confiado, ves? Sin ¿Sí? miedo.
0: Eso. ¿Tú lo ves nervioso, Cris?
1: No, lo veo ahí con... Arribita la corbata. Pero eso sí, también algo que hay que considerarle es que está acostumbrado a la presión, ¿no? Sí. En la cancha, no solamente en el escenario. Y eso te prepara mentalmente para todo.
0: Eso sí, es muy cierto. Sí. Mentalidad ganadora siempre. Además, ahora en esta nueva faceta, como ya no jugador de badminton, sino ahora también como profe, como teacher, que además, para los que sí te siguen en las redes, para que sí saben tu trayectoria, campeón nacional de badminton, hermano.
2: Sí.
0: ¡Qué crack!
2: Sí, o sea... Cuando era chico, cuando era niño, yo destaqué muchísimo en ese deporte. Evidentemente, antes no había tanto apoyo como hay ahora en ese deporte y me alegra mucho. Así que ahora lo que me queda es traspasar el talento a las generaciones que vienen para que Perú pueda tener algún representante o algo, ¿no?
0: ¡Epa! Si no es en el freestyle, es el badminton, Dios mío. Este chico tiene Perú en todos lados, lo máximo. Muchachos, 941-80-2192. Están mandando sus palabritas, ¿ah? Manden sus palabras al 941-80-2192. Porque NSP está aquí en Zona Gamer. 941-80-2192. Cris, Radio La Zona.
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7: 10:48. 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
4: Muy bien, seguimos aquí en el break de radio. La zona, 10 de la mañana con 56 minutos. Ay. Muchachos, estamos en zona freestyle. Estamos con el gran NSP. Yo estoy seguro, hermano, que tú vas a ser uno de los que van a dar una sorpresa muy grata, reconociendo el talento de todos, y esperemos que a todos les vaya bien, porque todos nos han estado visitando, hermano. Pero después de 10 años, creo que los ojos van a estar puestos en ti. Van a decir, este tipo, ¿de dónde me lo sacaron?
5: Una cajita de sorpresas guardadita ahí.
4: ¡Pandorita! ¡Claro!
6: Sí, sí, sí, va a ser... va a ser muy impresionante ese día. O sea, yo ya quiero que sea sábado. Es un evento súper grande y estoy muy contento, estoy muy contento.
4: Esa es, mi hermano. Ahora una pregunta. Por ejemplo, si Chris y yo queremos meterle al free, ¿no es cierto? Pero a ese nivel, ¿cómo haces tú para entrenar,
5: hermano? Hay que empezar leyendo un diccionario.
4: Eso también, ¿no? Sinónimos, antónimos, ¿no?
5: La Biblia por ahí.
4: Claro, algo. Pero de repente, ¿tú cómo entrenas esa habilidad? ¿Cómo podemos ser como tú?
6: No es muy difícil en realidad, o sea, sí tienes que tener bastantes palabras en la cabecita, claro. Y más o menos saber sinónimos cuál es cuál y en qué momento lanzarlo, ¿no? O sea, depende de qué estás hablando. Yo lo que hago es, yo pongo bases largas y trato de ir freestyleando, y a veces uno se traba o a veces uno la idea se le va,
4: claro.
6: Pero eso es parte de entrenar, ¿no? De, mira, pero acá puedo decir, a ver, y empiezas de nuevo y tratas de decir algo distinto, ¿no?
5: Entrenas la agilidad mental.
6: Claro, la agilidad mental, o sea, también a veces veo imágenes y trato de rapear con eso, o objetos, por ejemplo, y trato de ver lo que hay a mi alrededor y trato de rimar. Y hay muchas veces que las cosas salen sin sentido, pero de eso se trata, ¿no? Te das claro. cuenta de, oye, pero no puedes decir esto, ¿no? En un evento nacional. Entonces claro. hay que sacarlo.
4: Hay que decirle a KG, por ejemplo, la otra vez que vino. Dios mío, ¿viste el video? ¿Viste el video de lo que hizo acá? Dios mío. Ese tipo ya tiene una foto ahí en el primer piso.
6: Sí, sí, sí. Debí entrar.
4: Persona no grata, le dice. Dios mío. Sí, pero sí, es verdad, bueno, a veces las cosas es parte del estilo también. Sí. ¿Tú cómo defines tu estilo de repente? ¿Eres un tipo agresivo que te gusta atacar como método de defensa? ¿O prefieres que sí, de repente, que la otra persona vaya y trate de picarte para tú, ping, responder ahí?
6: Sí, sí, o sea, depende del rival, ¿no? Depende del rival. Yo siento que hay rivales que los tienes que madrugar. O sea, que no sepan de ti, tú pum, empieza a atacar y no pares. Por más que te quieras subir la valla, tú tienes que seguir avanzando. O sea, yo creo que depende mucho del rival.
5: Claro, y eso es importante. No solamente tienes que entrenar tú en agilidad mental, saber palabras, sino también estudiar al rival, ver su historia. Ya. Yo no digo nada, ya.
4: O sea, pero está bien, Chris. Sí. Claro, obvio. Es que ella es como una ciencia esto, ¿no?
5: Es fuerte.
4: Claro, es fuerte. Tú, Chris, ¿de verdad tú crees que tengamos talento para eso? ¿Tú crees? ¿Nos pueda salir?
5: El esfuerzo vence al talento.
4: ¡Epa!
5: Sí.
4: Me gusta eso. ¿Eh? Filosofía Cristiano Ronaldo. Para ser mejor hay que entrenar, ¿sí o no?
5: Pero igual creo que algunas personitas ya tienen un poquito más de facilidad en algunas cosas, ¿no?
4: Claro, eso es verdad. Algunos ya nacen, ¿no? Así como mi gran causa, mi amigo NSP, que ha venido también el día de hoy para mostrarnos de qué está hecho a pocos días de la final nacional.
5: Un pequeño vistazo para lo que se van a encontrar los contrincantes, ¿no?
4: Tal cual, aunque él va a tratar de despejar pistas, ¿ah? No va a tratar de dar así pistas de nada para que la gente después no diga, te escuché en la zona, sí. Ya sé de dónde te puedo dar, ya lo vi ya.
6: Relajado nomás, relajado.
4: Está así en modo neblina, tratando de pasar desapercibido. Claro. Está bien, mi hermano. Lo máximo. Así que el día de hoy vamos a divertirnos. La gente te va a conocer más de lo que ya te conoce. Invitarlos a tus redes sociales para que vayan a ver también y te puedan seguir. Cosa que si van a ir al evento, vean tu participación y te puedan etiquetar también en las historias, ¿no?
6: Sí, sí. O sea, en mi Instagram estoy como Salaverry Pérez. De hecho, nadie me etiqueta nunca porque no tengo el nombre de MC.
5: Ahorita, momento de cambiarlo.
6: O sea, tenía que cambiarlo, pero dije, ¿para qué lo voy a cambiar? Ya después de la Red Bull lo cambio.
4: Claro. Sí, pero antes, hermano, para poder etiquetarte el sábado.
6: Sí, sí, pero bueno, ahora es Salaverry Pérez, que son mis apellidos. De hecho, NSP es
4: Salaverry. Nicolás Salaverry Pérez.
5: Sí, o sea, con todo y DNI. Doxeado.
6: Sí. Es mi originalidad, ¿no? Parte de mí. Esas son mis redes.
4: Lo máximo, mi hermano.

0: Nicolás NSP es el que más tiempo ha freestyleado en el break, ¿eh? Hasta ahora. Solito, parado y sin polo ha venido.
1: Sí. Podía más, ¿eh? Pero...
0: No.
2: Puedes para... seguir.
0: Es más, dámela. La gente quiere más.
2: Hay varias palabras ahí.
0: La gente ha mandado más. ¿Quieren más?
2: ¡Queremos más!
0: ¡Compren su entrada para el sábado!
2: ¡Qué rica manta!
3: 12 de septiembre, muchachos, estamos ahí en Chorrillos.
0: ¿Quieren más? ¡Compren su entrada para el sábado! Porque, señores, NSP, mi caballo ganador, estará ahí en la tarima. Y es espectacular lo que siempre transmites aquí, hermano. En el programa, cuando vienes, esto es puro fuego, señores. Y es verdad, Radio La Zona te enciende esta vez con NSP. Y ya saben, vayan a seguirlo a sus redes porque estoy seguro que va a dar sorpresas el sábado. Y ya de repente si te mandan a la internacional, o sea, entendiendo que ganes la nacional y te mandan a la internacional, no te olvides de tus amigos, pues, de Cris y de Piero.
2: Un saludito, claro. Una entradita.
0: Sí. Cosa que, imagínate, Cris, después le escribimos si no nos responde en las redes.
2: Ella no es Nicolás Salaverri, es NSP. Va a cambiar.
3: No, jamás. Yo siempre humildad.
0: Claro, lo más.
3: Y bajo, claro que sí.
0: Hermanito, como siempre, gracias por haber venido. Espero que te hayas divertido. Ya sabes que Radio La Zona es tu casa. El break siempre tendrá las puertas abiertas para ti. Y pronto, de ida y vuelta, también el programa de Cris.
2: A las 6 p.m. hasta las 9 de la noche.
3: ¡Eso! Ah, bueno. Muchísimas gracias. Gracias, chicos. Gracias por la invitación. Así que cuando gusten, acá estamos. Ustedes saben.
0: Lo máximo, estuvo con nosotros.
2: Un aplauso también.
0: ¡NSP! ¡Qué crack, de verdad! Hasta ahora el que más ha rapeado. Lo máximo, señores. Gracias a todos por sus palabras. Esto fue Zona Freestyle aquí en el break de Radio La Zona. ¡Te enciende!

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3: 11 y 20.
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0: encendidos. Y también un saludito para toda esa gente que nos escucha desde la radio. 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
1: ¡Lo máximo! Ya sabes, gracias a todos los que nos llevan a todos lados con Audio Player. Así como dice Chris, es gratis y a ti te encanta lo gratis, ¿no? Así que corre volando. 941-80-2192. 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
0: Ahorita nomás.
1: Ahorita.
0: ¿Y qué 27? Se viene?
1: Dios
0: ¿qué
1: mío.
0: ¿Qué más se viene, Piero?
1: Hablando de cosas que pasan ahorita. ¿Quién se apunta para un a todo nada?
0: Y para la gente que no conoce, como yo, ¿qué es eso?
1: Es la oportunidad de responder una pregunta Lorna con respuesta Monse.
0: ¿Y cómo vamos a participar?
1: Al toque, lo primero que tienes que hacer es mandarnos un corazoncito. ¿Qué color? ¿Qué color te gusta?
0: Moradito.
1: Aquí? Morado, ahí está. Corazoncito morado, el 94180-2192. Es la oportunidad de inscribirte para el A Todo Nada. 94180-2192.
0: Ya van llegando, veo a Ronaldo por ahí.
1: ¿Qué
0: a Víctor,
1: más?
0: Sandro, Roxana. Diana, Jofran, uy, mira, varios ganadores ya anteriormente del
1: Bepa, lo
0: Analu, algunos nuevos contactos por ahí participando.
1: Ha visto, corazoncito morado, el 94180-2192. Nos apuntamos, mira,
0: hay un daltónico por ahí.

0: Cafecito Morado al 941-80-2192. Y yo regreso con la pregunta. Ya sabes que en esta dinámica, Cris, la primera persona que me traiga la respuesta correcta se lleva hoy el a todo o nada. Oye, hoy día creo que hay premio, ¿ah? Espera, déjame confirmar ahí en el chat.
1: Vamos a confirmar con el señor
0: Ricky Show.
1: Ricky Show,
0: confirma.
2: Dinos, ¿qué se llevan hoy?
0: Ricky Show, confirma el 941-80-2192, porque creo que nos dijo algo así, pero ya me olvidé y ahorita le pregunto ya.
2: Mira, la gente está encendida, está que spamen ahí sus corazoncitos morados.
0: Epa, con hola Piero, pone epa. Por ahí, mira, algunos ya tienes fanáticos, Cris, ¿eh? Ya hay fanáticos de Cris. Es más, el día de hoy tengo un montón de stickers de Cris. Así que si quieres tu sticker,
2: pídalo.
0: Puedes pedirlo al 941-80-2192 también.
2: Llévelo como pan caliente.
0: Renovamos sticker y regresamos con el a todo o nada. Aquí en el break de Radio La Zona.
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4: Muy bien, seguimos aquí en el break de radio. La zona, 11 de la mañana con 45 minutos. 46 ya cambió. Y en un ratito regresamos con el A Todo o Nada. Hoy, solo por hoy, señores. Necesito ver su registro de Dr. Sol al 941-80-2192. Si tiene la aplicación, regístrate ya y manda la captura de pantalla al 941-80-2192 de Dr. Sol, porque hoy hay 100 soles.
5: ¿100 soles?
4: 100 soles, Cris, apúntate de una vez.
5: Ay, ay, ay, ¿cómo hago para apuntarme?
4: Descarga la aplicación Dr. Sol, te registras y manda la captura de pantalla al 941-80-2192.
5: Al toque.
4: Ahí está, Yohandri ya mandó su registro, por acá está Valeria, por aquí está Sandro mandando su registro al 941-80-2192. Mientras se van registrando, ¿te gusta Karol G, Cris?
5: Me encanta.
4: Y mira, justo has llegado a la radio correcta, porque Karol G es de Radio La Zona.
5: ¡Ojo! Karol G regresa a Lima. 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
4: 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Oye, nos vamos a ir a bailar, Crisa. Nos vamos a bailar,
5: disfrutar toda la noche hasta la madrugada.
4: Lo máximo. Oye, gracias a Live Nation Perú y a Bizarro, Radio Oficial La Zona.
5: Así que apúrense.
4: Eso, antes de la todo nada, ¿qué te parece un cafecito ya que no has tomado desayuno?
5: Sí, acá el aire acondicionado está fuerte, ya me dio friecito.
4: Sale, sale su cafecito.
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4: ¡Epa! Ahora sí, 941-80-2192, mandando su registro al 941-80-2192, porque hoy el premio son 100 soles gracias a Dr. Sol en el A Todo Nada. Si no mandas tu registro, no vas a poder ganar, ¿eh? Al 941-80-2192, al toque registro de Dr. Sol. Te doy tiempo para que te registres y regresamos.

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6: 11 y 51. 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
4: Seguimos aquí en el break de radio, la zona, 12 del mediodía con 3 minutos y Chris recién está desayunando. Martes 8 de septiembre, estamos listos ya para entrar a la todo o nada. 941-80-2192. Lo único que yo necesito es que me mandes tú tu inscripción al 941-80-2192 con tu registro de Dr. Sol. 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
4: Muy bien, 941-80-2192. Veo que ya hay registros. Ajá, espectacular. Veo que ya están mandando su registro al 941-80-2192. Últimos segundos, ¿ah? Porque ahorita entramos a la pregunta y luego en la búsqueda de la respuesta más rápida. 12 del mediodía con 4 minutos. ¿Están listos, muchachos? ¡Qué emoción! ¿Fácil o difícil? ¿Qué pregunta quieren el día de hoy? Por ahí me ponen, aquí está mi registro, Pierito. Listo, verificamos, correcto. Regístratela todo o nada, solamente mandando tu registro en Dr. Sol. Ahí está mi registro, espectacular. ¿Es conforme? Es conforme.
5: Sí, capitán, estamos listos, dice José.
4: ¡No los escucho!
5: ¡Sí, capitán, estamos listos!
4: La pregunta de la todo nada es: mucha suerte para todos. Ahí te va.
5: La pregunta es:
4: la pregunta es, Chris, hazme los honores.
5: Ya, atentos, ¿ah?
4: Atentos.
5: Hay 7 pajaritos en una rama de árbol.
4: ¿Ya?
5: Y un gato sube y atrapa a uno de ellos.
4: ¿Qué?
5: ¿Cuántos pajaritos quedan en la rama?
4: ¡Oh! A ver, a ver, a ver. 7 pajaritos en una rama de árbol. Un gato atrapó a uno de ellos. ¿Cuántos pajaritos quedan en la rama?

0: Esperemos. Hay 7 pajaritos en una rama de árbol y un gato atrapó a uno de ellos. ¿Cuántos pajaritos quedan en la rama? Resta, perresta, resta, resta. Al toque, manda tu audio al 94180-2192. Azu, tenemos cualquier cantidad de audio.
1: Está empezando a salir humo ahí, ¿eh?
0: Ah, piensa, piensa, resta. Si son 7 y atrapa a uno. Ya, ese sí está fácil. Señores, regresamos con las respuestas mientras vas mandando también tu registro de Doctor Sol al 94180-2192. Esto es A Todo o Nada. La mami.

0: Estamos aquí en el break de Radio La Zona, 12 del mediodía con 16 minutos. Estamos en A Todo o Nada. Hoy te puedes llevar 100 lucasas respondiendo la respuesta correctamente, pero registrándote también en Doctor Sol. ¿Está registrada ya, Cris?
1: Claro que sí, ahí registrada con todos mis datos y ya mandé mi captura.
0: ¡Epa! Al 941-80-2192. Mandando captura, ¿eh? No te olvides, al 941-80-2192. La pregunta es...
1: Hay 7 pajaritos en una rama de árbol y un gato atrapó a uno de ellos. ¿Cuántos pajaritos quedan en la rama?
0: ¡Epa! Está fácil, Cris. Una más difícil, Cris. Para mañana, tarea.
1: Mira,
0: más difícil.
1: Fácil lo que quieras, pero te apuesto que se han equivocado.
0: ¡Apostamos!
1: ¡Apostamos! Ya.
0: ¿Cuánto quieres apostar? Yo le tengo fe a mis
1: audiencias. ¡Cien luquitas que nos está
0: Luquita,
1: trayendo Doctor Sol!
0: Ya está, apostamos. Yo le tengo fe, muchachos. ¿Ah? No me desanimen. ¿Ah? 941-80-2192. Hay 7 pajaritos en una rama de árbol, no me dejen mal. Y un gato atrapó a uno de ellos. ¿Cuántos pajaritos quedan en la rama? Hello.
2: 7, queda igual 7.
0: ¿Cómo? Para él quedan 7, puede ser, ¿no?
1: Pero el gato ya se chapó a uno.
0: Claro, exacto.
1: Ah, pero puede ser que el gato se haya quedado en la rama.
0: Puede ser. Ah, ¿será? Hay 7 pajaritos en una rama de árbol. Un gato atrapó a uno de ellos. ¿Cuántos pajaritos quedan en la rama? Hello.
3: 7 pajaritos.
0: 7 también. Pero agarró uno. ¿Será?
1: 7, 1.
0: ¿Será la respuesta correcta?
1: Estas no sea, no sea.
0: No cuadra, ¿no? Hello.
4: Quedan los 7 porque siguen en la rama.
0: Siguen los 7. Para él siguen los 7, pero si el gato atrapó a uno de ellos, ¿cuántos pajaritos quedan en la rama?
1: 7, menos.
0: 941-80-2192. Hello.
5: Los 7.
1: Ah. ¡Puro 7 tenemos por acá!
0: ¡Puro 7! Muchachos, me están dejando mal, creo. Yo he apostado acá con Cris que ustedes no se iban a equivocar. Y mira, hay 7 pajaritos en una rama de árbol y un gato atrapó a uno de ellos. ¿Cuántos pajaritos quedan en la rama? ¡Hello!
3: 6 pajaritos.
1: ¡6!
0: Me cuadra la matemática.
1: Tiene sentido, claro. Si habían 7 y atrapa uno...
0: Tal cual.
1: Pues será.
0: 6. ¿Será la respuesta? ¿Quién dice menos? ¿Quién dice 5? ¿Quién dice 4? ¡Hello!
2: Un pajarito.
0: No, Cris, yo creo que le vamos a dar un tiempito más.
1: Un ratito más, si no. Créanme, vamos, todavía tienen tiempo.
0: Eso. La pregunta es: hay 7 pajaritos en una rama de árbol y un gato atrapó a uno de ellos. ¿Cuántos pajaritos quedan en la rama? Eso. Ahí está, 4 pajaritos quedan en la rama al 941-80-2192. Pero eso sí, no te olvides de mandar tu respuesta con tu registro de Doctor Sol. No te olvides, porque esto es A Todo Nada aquí en Radio La Zona.
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0: ¡Epa!

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3: 12 y 24.
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3: Muchachos, seguimos aquí en el break de Radio La Zona. 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

0: crisis. Aquí en el break de radio en la zona 941-80-2192. Te veo mirando de reojo, Cris, allá.
1: Hablando de deportes, a mí también me gustan los eSports.
0: ¡Epa!
1: Y me parece que acá también hay bastante gente gamer, así que aprovechen que ya regresó el concurso que todos los gamers esperaban en Zona Gamer.
0: ¡Eso!
1: Puedes ganarte tu PlayStation 5 para que juegues tu GTA, tu Switch 2 para que juegues tu Pocopia. 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
0: ¿Qué respondo? ¡Hola!
1: ¡No! ¡Hola! ¡No! No. ¡Te cuelgo directo! Me tienes que responder. Yo escucho La Zona Te Enciende. ¡Epa! ¡Y listo! ¡Ya estás! 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
0: Máximo, Cris, espectacular. Ahí ya me estoy registrando entonces al toque. Oye, espectacular. Imagínate ganando un Play 5, un Nintendo Switch, solamente por escucharnos, registrándonos y contestando Radio La Zona Te Enciende.
1: Y ojo, todas las semanas, así que hay harto chance.
0: Eso es verdad. Pero, ¿sabes qué? Tenemos una sola chance, Cris, para este A Todo Nada.
1: Uy, hoy día también se ve un premiecito gracias a Dr. Sol.
0: ¡Epa! Ya está con los auspicios, la Cris, al toque. Ya saben, atención a las marcas. Cris empieza programa a las 6 de la tarde.
1: Ida y vuelta, ahí con el trafiquito. La gente conectada desde el bus, desde el carro o ya llegando a su casita.
0: Eso, ¿qué le prometes a los chicos que están escuchando acá? Van a decir, oye, ya, yo ya quiero que empiece Cris programa. Yo la quiero escuchar.
1: Yo también los quiero escuchar porque vamos a abrir ahí tal vez un segmentito en donde yo escuche sus problemas amorosos.
0: ¡Epa! ¡Uy! Oh, acá sí hay temas fuertes, ¿ah? Acá sí te vas, acá por ejemplo mi amigo Víctor para llorando por su ex a todos
1: No, yo aquí voy a cambiar esas palomas, ya no van a ser migajeras, van a ser gallos.
0: ¡Eso! Cris, ya quieren que empiece su programa, muchachos, lo máximo, así que ya saben, Cris, le estamos dando la bienvenida aquí en Radio La Zona y ella arranca, falta poquito, ¿ah? Tiempo ya, pero chiquitito para que ella arranque con todo.
1: Me estoy preparando acá con los controles, con los audios, conociéndolos un poquito más acá en el estudio también para empezar encendidos la otra semana.
0: ¡Epa! Lo máximo, Cris, ayúdanos a no ser migajeros, a ser gallos, lo máximo. Oye, hablando de gallos, hablando de palomas, pajaritos, hay 7 pajaritos en una rama de árbol. Un gato atrapó a uno de ellos. ¿Cuántos pajaritos quedan en la rama?
1: Uy, mira, ahí veo un par de desesperaditos. Ya nos están llamando ya. Tranquilos, chicos. Nosotros los llamamos a ustedes. No nos llames.
0: Eso, estamos poniendo por orden de llegada. 941-80-2192. No te olvides tu registro en Dr. Sol. Hay 7 pajaritos en una rama de árbol. Un gato atrapó a uno de ellos. ¿Cuántos pajaritos quedan en la rama?
1: A ver, ¿qué dicen?
2: 7.
0: ¿Será 7?
1: No sé, no me dan las matemáticas.
0: Sí, a mí tampoco me cuadra, porque si agarra uno, ya no sé si quedan 7. ¡Hello!
2: ¿Uno?
1: ¡Más seguridad, por favor!
0: ¡Claro! ¿Nos estás preguntando? ¿Yo qué voy a saber? Yo te estoy preguntando más bien, mano. Hay 7 pajaritos en una rama de árbol y un gato atropó a uno de ellos. ¿Cuántos pajaritos quedan en la rama?
1: ¿Cuántos quedan?
0: Siguiente audio. ¡Hello!
3: No queda ninguno. Todos se volaron.
1: ¿Me parece? ¿Puede ser?
0: Aguanta. Oye.
1: Entonces, habían 7.
0: Claro.
1: Y atraparon a uno.
0: Ajá.
1: ¿Y ahora no queda ninguno?
0: Tiene sentido, Cris, porque cuando yo a veces quiero agarrar un pajarito, todos se vuelan.
1: Sí, pues no, miedosos son.
0: ¿Qué dijo?
3: No queda ninguno. Todos se volaron.
1: ¡Oh! Todos se volaron.
0: Vamos a ver su registro. Cris, si ella tiene registro, si Roxana está registrada en Dr. Sol, se lleva su premio. Atención, hoy 100 luquitas con la respuesta correcta y su registro de Dr. Sol. Acá está, María Roxana. Ah, no, así sus apellidos para protegerla, pero acá está. Acá está registrado. Señores, ella dijo que no quedaba ni uno porque todos se vuelan y tiene el registro. Ya está, creo, Cris.
1: ¿Qué significa
0: tiene
1: eso?
0: Ganado.
1: María Roxana.
0: ¡Epa! Se llevaron el A Todo Nada, muchachos.
1: Facilito, contando pajaritos.
0: Claro, ya ves. Qué manera de ganar. ganar tan fácil, Crisa. Lo máximo. Nosotros vamos con más, pero mañana regresamos con más a todo nada. Somos el break de Radio La Zona.
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6: 12 y 52. 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
3: Mi gente, siendo la 1:01, esto ha sido el break con Piero y hoy, por el momento, con Crisis Jack. Les estoy acompañando el día de hoy. Emocionada, nerviosa, pero sobre todo ansiosa para estar aquí con ustedes y aprender de todo.
4: Oye, espectacular, Crisa. De verdad que es la primera vez, creo, que estás ahora sí agarrando los controles. Ya lo van a ver en tus redes, estás grabando todo.
3: Estoy acá con la mente partida en 10.000 para ver que cómo se sube el volumen, cómo bajo, a qué hablo, qué aprieto, pero ya, más tranquila. La primera vez siempre es un poquito más difícil.
4: Eso, pero déjame decirte que lo has hecho espectacular. Yo tengo, ¿cuántos? No sé, tengo 2 semanas haciendo radio y ¿qué ves? Ya has aprendido, pero rapidazo, Cris. Una locura, por Dios. Espectacular, de verdad que tienes mucho talento y estoy seguro que el programa de ida y vuelta va a dar de qué hablar, muchachos. Sí, ¡espectacular!
3: A las 6 p.m. hasta las 9 de la noche vamos a estar la siguiente semana aquí teniendo un increíble profesor. Y también gracias a ustedes por la paciencia y escuchando una que otra cuña que estaba encima que la otra, un botoncito extra por acá. Pero poco a poco, ahí vamos.
4: Eso, lo máximo. De verdad, muchachos, nosotros llegamos al final del programa. 1:03 y te quedas con las más encendidas aquí en Radio La Zona. Cris, tus redes sociales para que la gente vaya viendo el proceso, ¿no?
3: Estoy en Instagram como Crisis Jack y en todas las redes sociales igualito, Crisis Jack. Y también estoy etiquetada en La Zona, así que ahí nos pueden ver.
4: Anda al toque, ándate un pasito ahí por el Radio La Zona en Instagram para que des like a todas las fotos. Espectacular. Muy bien, muchachos, cerramos el programa. Nos despedimos y te quedas con más aquí en Radio La Zona.
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3: 1:21.
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3: 1:51. 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
2: ¿Cómo estás? ¿Todo bien? 2:11 p.m. Por aquí el día y urbano. Arrancamos el martes. No te cases ni te embarques ni de Radio La Zona. Te apartes, mi amor. ¿Cómo estás? ¿Todo bien? ¿Todo ready? Oye, han subido contenidos al Instagram de La Zona con mi cacharro, mano. Yo no dije eso. Es la IA. Es la IA, por favor. 12:11 p.m. ¿Cómo estás, mi King Kong? ¿Cómo va la tarde? Oh, está haciendo un solano, causa. Otra vez saque su bloqueador. Su tapabrazo. Por favor. Si puedes arreglar tu aire acondicionado mejor, si no, cómprate tus 5. ¿Cómo se llama? Tus 5 ventiladores. Son. Causa, qué bestia el sol aquí en Lima. Por el amor a Cristo. Pero bueno, acá estamos encendidos, por supuesto, en la número uno. Somos Radio de Zona Tensiente. A esta hora nos compete presentar nada más y nada menos que Zona de Pedidos. Mi número, el 941-8021-92. Pídeme la canción que se te antoje, mi amor, por favor. Somos Radio de la Zona Tensiente, 941-8021-92. No hiciste nada. Empezamos entonces en 3-2-1. Esa es Zona de Pedidos. Bienvenidos, bienvenidas, chica, chico.
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3: 2 y 24.
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0: 2 de la tarde con 30 minutos, somos Radio de la Zona, te enciende. Aquí en Zona de Pedidos los oyentes tienen el control. Y sinceramente hacen sonar lo que realmente quieren escuchar. Pues las marcas pasa exactamente lo mismo. Hay que conectar con la gente correcta. 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Tranquilo, tranquila, chica, chico. 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Ahora sí, 941-8021-92. ¿Qué canción quieres escuchar, mi King? Hello.
1: Hola, DJ Urbano.
0: Hola, Jesús.
1: Aquí tu amigo Jesús Adrián.
0: ¿Cómo estás, Jesús?
1: ¿Me pudieras poner la canción, por favor? Perdóname, de la factoría.
0: Oh, temo.
1: Gracias, eres el mejor, mi hermano. Cuídate mucho. Saludos desde rico, rico Tacna.
0: Oye, voy a estar en... Bueno, me voy a Hilo el fin de semana y tengo que aterrizar en Tacna para poder irme a Hilo. Voy a Hilo en Hilo. Así que, Jesús, ahora te confirmo la hora de llegada para encontrarnos y darnos un abrazo y conocernos. Fuerte abrazo, hermano.
2: Habla el DJ Urbano, mi zona de pedidos lo quita por mí de Romeo y Prince Roy. ¿Podrías soltarla, porfa, mi Soli?
0: ¡Oh, temón! ¡Temón de temones! ¡Hello! ¿Cómo estamos?
3: Hola, Urbano, quiero pedir la canción de 26. Ella es un trip.
0: Ella es un trip de 26. Temón también, ¿ah? ¡Hola, papi!
4: Urbano, buenas tardes. Aquí reportándome en zona de pedidos.
0: Ajá.
4: A ver si me puedes poner Lollipop Remix. Porfa, saludos.
0: Lollipop. Hace tiempo que no la escucho, ¿eh? Hace tiempo que no la escucho. Muy bien. 941-80-21-92. Vamos con los pedidos entonces a esta hora de la tarde. 941-80-21-92. Pídeme la canción que se te antoje, mi amor.
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0: canción se llama Esa Boca, sonando en Radio La Zona. Te enciende como tiene que ser. 941-80-2192. ¿Qué canción quieres escuchar a esta hora de la tarde? ¿Ah? Hello.
1: Hola, soy Omar Mariano y quiero por favor la canción Alerta Roja de Daddy Yankee, por favor. Radio de la Zona, te enciende.
0: Alerta Roja de Yankee. Ya se vienen los clásicos a las 3 de la tarde. Hoy martes de matiné, así que por favor, tranquila, tranquilo, chica, chica, porque se viene.
2: ¿Y qué fue?
0: Temones, ¿ah?
3: Radio La Zona, mi pedido es Soy una Gárgola, remix, el que viene con la interpretación de Rauw Alejandro.
0: ¿Qué? Oh, hermano. Hermano, ¿puedes respetar los clásicos, por favor? Por favor. Por favor. Por favor. Voy a poner una gárgola por respeto a la gente que sigue los clásicos de hace 20.000 años. Clásico es clásico, mi amor.
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7: 2:50. 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

clásico. Oye, cerramos zona de pedidos y se vienen los clásicos del reggaetón. Hoy martes de puro matinea. Martes de perreíto de la mata, mi amor. Porque... somos la radio oficial de los clásicos del reggaetón. De lunes a viernes, desde las 3 de la tarde, puro clásico del reggaetón. Cerramos entonces zona de pedidos y se viene, mi amor, se vienen los clásicos del reggaetón, bebé.

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0: Ay, Dios mío, ¿dónde están los perros? ¿Dónde están los perroskis?
1: ¿Dónde? ¿Dónde están? A ver, demuéstrame. ¿Dónde están los perroskis? 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Chicas y muchachos, sean bienvenidos y bienvenidas a los clásicos del reggaetón.

0: que no tiene competencia, mi amor. Los demás copian y pegan. Y se lo acepto, se lo acepto. Arrancamos hoy martes de puro matiné, ¿eh? Cuando te ibas de repente a tu paseíto, allá a Ñaña, te ibas a Huachipa, aquí en Lima, te metías a la piscina con tu ropa y había una discoteca que costaba una luca. Y te ibas con todo y tu buzo a perrear, ¿te acuerdas? Contra el muro, mi amor. Cuando te ibas al Honey, a esta hora te ibas al Honey, y ahí está la gente que se iba al Capital Norte, Capital Sur, la gente que se iba a Calle 8, Los Botes, al Sander, a Mr. Big, al Enigma, al Cangri, Dios mío. O sea, a mí me han contado, yo que no es que yo vaya, me han contado. ¿No? Pero ahí está, 941-80-2192, qué perreíto no puede faltar a esta hora de la tarde, bebé. Somos Radio de la Zona, la radio oficial de los clásicos del reggaetón, y hoy martes presentamos...
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0: Si no vas a bailar, mi amor, salte, baby.

0: acá también está Urbano, el peso completo más. Somos Radio La Zona Tensión de 3 de la tarde con 16 minutos. Oye, ¿ya te escribiste ya para Zona Gamer o todavía causa? ¿Qué? O sea que yo regalo PlayStation 5, Nintendo Switch y tú no te registras o te eres bien sano, causa. ¿O qué te pasa? ¿O reacciona, mano? Reacciona. La única radio que premia y regala se llama Radio La Zona. Y tú no estás aprovechando, ingresa en este momento a participa.lazona.com.pe y escucha a mis hermanitos del Flow. A J. Benz, a Abraham, a Emilio, a Ricky Show, a la Banevane, a todo el equipo del Flow, por favor. De 6 a 9 de la mañana, porque los viernes están regalando un Play 5 y un Nintendo Switch 2. No, entonces si es el viernes me registro. No, no seas... madre, me se renegaron. ¿Cómo te vas a registrar el viernes? Pues si el viernes ya tienen ahí el paquete de la gente que se ha registrado hasta el jueves, por ejemplo. ¿Cómo te vas a registrar el viernes, pues? Por favor, por favor. En este momento ingresa a participa.lazona.com.pe y cuando te llamen el día viernes de 6 a 9 de la mañana desde el 941-80-2192, que ya deberías tenerlo agendado, solo responde, yo escucho La Zona Te Enciende y ganas. Nada más, por favor. Urbano, ¿cómo le link? Ya, mira, para hacerte lo más fácil, pídeme el link por interno, ¿eh? Pídeme el link por WhatsApp. Yo te lo roto en una. Urbano, rótame el link, yo te lo roto en una. Mientras tanto, seguimos disfrutando de los clásicos del reggaetón. Hoy martes de matiné, bebé.
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3: 3:22.
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0: Terral. La nena de papá se llama la canción. House is black. O nena del papi, como quieras, ¿no? Tremendo clásico por Plan B, con Tito el Bambino. Esta canción se lanzó en el año 2010, causa, en el álbum House of Flation de Plan B. Dios mío. Es la hija consentida de un hombre millonario y muy estricto, que le da todo lo material, pero la mantiene bajo un control riguroso. Pero ella se las ingenia para escapar de la estricta vigilancia de su viejo, para disfrutar de la libertad y poder perrear hasta abajo, mi amor, tú sabes. Lo que tú hacías, fe bandida, ¿te acuerdas ya? Papá, ya vengo, ya voy a dormir en la casa y mi amiga la fío. No lo sé, Ricky. Oye, ya. Estamos en martes de matineo y rico fin de semana. Rico martes, ¿sabes? Martes de matineo. Y quiero preguntarte qué canción debe continuar. Esta.
1: Última llamada.
0: El tren. Esta canción. ¿Cómo es, no? Antes perreamos esta vaina, hermano. Ahora hasta la salsa la perreas, ¿no? ¿Ya ponemos el tren o ponemos? Dale, don, dale. ¿Cuál, cuál? 941-8021-92. ¿Qué canción ponemos? ¿Qué canción ponemos, mi amor?

0: ¿Con qué canción te quedas, ah?
1: El chuchu. Chuchu.
0: El tren, no. El trencillo. A ver, ¿qué más? 941-8021-92. ¿Con qué canción te quedas?
2: Hermano, qué lo que terrible soy por acá por tu... Hermano, qué lo que terrible soy por acá por Trujillo. Ponte la de Héctor el Father.
0: No he puesto ni una de Héctor el Father aún.
3: Chuchu, chuchu, mami, móndame en el tren.
4: Yagaimaki.
0: Ponte serio, man.
3: Dale, don, dale. DJ Urbano, aquí tu amigo Jesús Adrián. Gracias.
5: Urbanito, po. Dale la zona, dale.
0: Eso.
5: Para que la radio se compare.
0: ¡Epa!
5: Que la zona es de normales. Y hay que se prepare, vente, don, dale. Radio la zona, pon, dale.
6: Urbano, amigo. Dale, don, dale. Radio la zona de aquí de Chiclayo, saludos.
0: Saludos para la gente de Trujillo, Chiclayo, para toda la gente del Rico Norte.
7: Urbano, ponte con tu mamá.
0: ¿Qué?
7: Urbano, ponte contigo, mamá.
0: Contigo, Azul. O le dicen o le digo, causa. Oye, eso pasa cuando traes a la fiesta a tus amigos que nadie lo invitó. Azul, madre. Estoy con el tren o con Dale Don Dale, ponte contigo.
8: Urbano de Chimbote, te habla Príncipe.
0: Habla.
8: Rayo la zona, ponme una de Chichito.
0: Ah, su otro, ve. ¿Qué causa? Voy a poner las dos ya. Es que estos chiquillos no saben, ve.
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0: temón. Sácala. Una de las canciones icónicas del reggaetón clásico. Esta canción se lanzó en el año 2005 del famoso álbum recopilatorio Sangre Nueva, producido por el señor Héctor el Father y Naldo. ¡Naldo! ¡Ya tú sabes, ma! Dios mío, tremendo temón, ¿eh? Ahora, esta producción es recordada como un pilar histórico del género, ya que reunió en las máximas potencias de la época de oro del reggaetón. Claro, incluyendo figuras como, a ver, acá está Yankee, Don Omar, Wisin y Yandel, Calderón, Julio Voltio. La letra destaca por su tono de confrontación, valienteo, rimas rápidas, características del estilo que Héctor el Father popularizó en esos años. Dios mío, la canción se llama Sácala. Tremendo temón, ¿ah? Y la que se viene después es del ahijado artístico de Yankee. La canción Móntala de Miguelito, año 2006, causa. Miguelito no planeaba ser cantante originalmente. La idea de grabar música nació un día en la que vio a su hermano mayor en un estudio de grabación y convencido de que el tema podría caer bonito, él hizo sus primeras letras, ¿no? Ya, ok, y creó Móntala. Ahora, es ahijado de Yankee, porque tras el impacto inmediato de Móntala, el mismo Daddy Yankee quedó impresionado con su dominio escénico, lo nombró su ahijado artístico y firmó la distribución de su álbum bajo su propio sello discográfico, el Cartel Record. ¿Tú sabías que esta canción entró oficialmente al libro Guinness de los récords? Entró, ¿ah? Como el artista masculino más joven en ser nominado y ganar un premio Latin Grammy. Lo ganó cuando él tenía 9 años en el año 2008. Vamos a escuchar a Miguelito y la canción Móntala. Móntala, mi amor.
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6: 3:52. 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
1: Muy bien, people, cerramos los clásicos del reggaetón. Se viene el temita de la tarde. Mañana nos toca miércoles de puro romantiqueo, ¿ah? ¿Eh? Así que, por favor, atentos porque mañana hay un programa, un 941-80-2192. Ya se viene el temita de la tarde, 4 en punto. Y nos tenemos que ir con un perreíto, pero de aquellos. Ese clásico que te hacía perrear hasta abajo, bebé. Ese perreíto de la mata, para que te acuerdes del clásico. Somos Radio de la Zona Tensión, de la radio oficial de los clásicos del reggaetón. Por aquí el DJ Urbano, princesa.

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3: 4 y 20.
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3: Estamos encendidos, papi. 4:35 p.m. ¿Qué tal, Miquín? ¿Cómo va tu tarde? 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No te pierdas lo mejor de la zona, mi amor. Oye, el fin de semana estuvimos en Arequipa. Yo me quedé en la noche porque quería todavía conocer un poquito más. Y además que tenía una discoteca, pero yo llego a la discoteca con mi mochila, con la máquina en el hombro. Así, pero como yo soy medio gordito, medio grande, ya había ingresado el primer filtro de la discoteca. Y se me acercan un par de flacas y me dicen, amigo, por favor, el chico de ahí hasta acá nos molesta. Y le digo, ¿yo qué hago? O sea, ¿qué tiene? Yo estaba entrando nomás, ¿ah? ¿Eh? Ayúdanos, o saco la de la discoteca. ¿Yo por qué? ¿A tú no eres seguridad? ¡Ay, no! Me confundieron con seguridad. ¡Qué vergüenza, hombre! Cuando mi vieja también vendía comida allá en el mercado. Mamá me vendía comida. Yo en el restaurante me metía justamente, yo no sé, yo ni siquiera sé poner agua, causa. Yo salgo del ñoba, que estaba por ahí cerca de la cocina, y se quejan conmigo, oye, cocinas hasta las patas, que encima eres gordo falso. Me confundieron con el cocinero, que hay una mosca. ¿A ti con quién te han confundido? ¿Con quién? A Ricky Chau con Ricky Martin. Igualito. ¿Con quién te han confundido a ti? 941-80-2192. Yo le dije una vez a mi casa, me parezco a Ricky, ¿no? Sí, a Ricky Toso. No, a Ricky Martin.
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3: ¿Con quién te han confundido, mi amor?

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7: 4 y 50. 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
7: 4:50. 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

0: 5 en punto de la tarde, somos Radio La Zona, te enciende mi amor. Tremenda canción de Bless. La canción se llama Medallo. Tablés, Justin Quiles, Lenin Tavares. Dios mío. 5 en punto de la tarde, somos Radio La Zona, te enciende. ¿Cómo va mi Soli? ¿Cómo va la tarde? Ya está acabando la tardecita, todavía con calor, pero tranquilo, tranquila, chica, chico, porque Radio La Zona te refresca. Así que por favor, relájate. Ya se viene también en la primavera, ¿no? ¡Hala! Se va a ver sol todavía. ¿Con quién te han confundido, cabrón? ¿Con quién te han confundido en alguna oportunidad de tu vida? Buenas tardes.
1: Hola, Brunito. A mí no me han confundido.
0: ¿Sí, no?
1: Más bien, yo estoy confundido.
0: ¡No! Ponte serio, pecado. Es un programa serio. Oh, primo, ¿qué fue? De día, Iván. De noche, Ivón. 941-8021-92. ¿Con quién te han confundido? Estamos en La Zona, te enciende.

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3: 5 y 21.
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0: ¡Qué buena canción! 5 de la tarde con 30 minutos, somos Radio de la Zona, te enciende. Tremendo, Alex, ¿ah? ¿Eh? Uf. Esa época de pandemia, ¿te acuerdas cuando escuchábamos estas canciones ahí en pandemia? Dios mío, y hacíamos el trend. Y nació el TikTok. Dios mío. Parece tan cerca lo que pasó hace tiempo. Pero bueno, ya está. Superadísimo. Somos Radio de la Zona, te enciende, Dios mío. 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Están pero recontra encendidos, regalando pero como locos. Adelantaron la Navidad. Tengo un montón de premios, ¿ah? Tengo un montón de... No esperes el mismo viernes. Ah, todavía es el viernes. Ay, anda, por favor. Y si todavía no te inscribes, por favor, escríbeme al 941-80-2192 y pídeme el link. Urbano, rótame el link. Se lo paso ahorita. ¿Con quién te han confundido en la calle? Hola, buenas.
1: Mi pana capibara.
0: Basura.
1: Me han confundido con Santa.
0: Oye, causa, pero me has mandado tu foto si eres igualito. ¿Dónde está? Un Santa Chamo. Un Santa Chamo.
2: Urbano, antes cuando estaba joven, me confundía con Eddie Herrera. Radio de la Zona te enciende, bebé.
0: Con Eddie Herrera, sal de acá. Te estoy viendo la cara de chibolo. Pareces Eric Helera, más bien. Somos Radio de la Zona, te enciende. Y ahora un clásico del reggaetón, dímelo, J.

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1: Así.

0: Somos Radio de la Zona, te enciende. 5 de la tarde y 47 minutos ya. Por aquí el DJ Urbano. Me han contado que mañana tengo una invitada a todo el programa. Dios mío. Porque pronto, prontito tendrás a tu chinita gris al aire. Dios mío. Somos Radio de la Zona, te enciende. A ver, ¿qué dice la people? ¿Qué dice la people?
1: Urbanito, Urbanito, rueda el link. Y te cuento, pues, me suelen confundir a diario en la calle con Brad Pitt.
0: Y me manda su foto. Con Brad Pizza. El de acá, ¿cuál Brad Pito? ¿Ese caro sello? A la miércoles. Ay, Dios mío, estamos recontra encendidos a esta hora de la tarde. Aquí en Radio de la Zona te enciende mi Soli. 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
6: 5 y 52. 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
2: ¡Ay, Dios mío, gente! Me quito. Ha sido un placer estar con ustedes. 6:00 de la tarde en todo el país. Somos Radio La Zona, te enciende. Por aquí el día y bueno, mañana a partir de las 2 de la tarde tenemos una invitada a todo el programa, por si acaso, ¿eh? Si viene la chinita gris. Solamente quiero decirte una cosa, mi amor, bichota, bichoto, porque... 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Ahora sí, people, me voy a descansar, me voy a dormir porque tengo sueño. Cuídense mucho, pórtense bien. Si se van a portar mal, me mandan la ubica, por favor. Quiero saludar a mi hermanito, el señor Esteban, allá en Trujillo, que está encendido. El 31 de octubre estamos en Knox. Por favor, Knox Entertainment tiene su Halloween preparado, ¿eh? Y por supuesto, DJ Urbano ahí de cabeza, ¿no? Pórtese bonito, somos la número uno. Eso es Radio de la Zona, te enciende. Que estén bien, disfruten mucho de su martes. Chau, chau.
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3: 6 y 24.
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6: 6:54. 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